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2: Llegó la hora de las noticias, 8 de la tarde, 2 minutos. Les cuento que como una extorsión política calificaron en el Partido Nacional Libertario los dichos del senador Ignacio Urrutia, quien condicionó su respaldo a la mega reforma en seguridad a que el gobierno avance en una ley de indultos para uniformados condenados por hechos del estallido social. La advertencia ha generado reparos en el oficialismo en medio de las negociaciones del Ejecutivo para asegurar los votos necesarios para sacar adelante sus principales reformas. En este contexto, Urrutia cuestionó la propuesta como está planteada y sostuvo que no está dispuesto a permitir un nuevo despliegue de militares en las calles, mientras a su juicio, quienes participaron de labores de orden público no cuenten con el respaldo del presidente José Antonio Kast. La propuesta como está mal. Si eso significa rechazar, rechazo. Pero yo no estoy dispuesto a que los militares salgan a la calle sin tener el respaldo del presidente de la República. Fue justamente esta declaración la que generó expectación respecto de cuál iba a ser la postura que iban a adoptar los libertarios.

0: En otro ámbito, les cuento que la Corporación Nacional Forestal denunció ante la justicia el ingreso ilegal de personas en motos de nieve al interior de la Reserva Nacional Malalcahuello en la región de la Araucanía. Los vehículos estaban siendo utilizados para ofrecer recorridos como servicio turístico al interior del área protegida. Al respecto, el director regional Héctor Tillería dijo que hasta ahora no se ha logrado establecer si quienes realizaban esta actividad lo hacían como particulares o como representantes de alguna empresa. Hacemos un llamado a que esta es una práctica que no es compatible con la unidad. No se permite el acceso de estos vehículos al interior de los parques y las reservas de la región. Por último, les cuento que después de la presentación de la reforma al mercado de capitales, planificada para la primera o segunda semana de septiembre, Hacienda se prepara para la primera discusión presupuestaria de la administración del presidente José Antonio Kast. Previamente, el ministro Jorge Quirós sinceró que la variación del erario el próximo año debería oscilar entre 0 y máximo 1%. En el Congreso ya se constituyeron todas las subcomisiones que están a la espera de los informes de la ejecución de este año. Macarena García, economista senior de Libertad y Desarrollo, dijo que este debate es sumamente relevante porque se va a tener más certeza respecto del balance fiscal que está buscando este gobierno y apuntó a las correcciones que posiblemente deban hacerse al proyecto de los ingresos efectivos.
1: El gobierno también ha hecho proyecciones de ingresos que hasta el momento serían más elevados, dado que espera un crecimiento de la economía más alto que lo que espera el resto del mercado. Por lo tanto, otro elemento importante ahí va a ser que va a tener que sincerar sus ingresos, que probablemente van a ser más bajos que los que estima hasta el día de hoy.
0: Sin embargo, es un debate que no será fácil, sobre todo por la resistencia que pondrá la oposición a los recortes fiscales, que va a afectar a gran parte de las partidas. Algunos economistas apuntan a ser pragmáticos y priorizar dónde cortar y dónde no. Nuevamente, seguridad y salud encabezan esa lista. Y de esta forma nosotros cerramos nuestro boletín informativo de las 20 horas aquí en Punto 7. Ustedes sigan en nuestra compañía y quédate para escuchar El Romántico de las 8.
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1: Es el amor. Oye, temazo. Alarma de temazo. Tú. No sé si es amor, nos canta Roxette. A esta hora de la tarde, en punto 7. 8 con 11. Y a toda nuestra gran familia tengo que contarles que ha llegado carta.
2: ¿Para quién?
1: Para todas las personas que son infelices.
2: ¿Y qué dice?
1: Una empresa en China se volvió viral por implementar una particular medida laboral. El permiso por infidelidad.
2: No me sale.
1: Un permiso por infelicidad. La idea permite a sus trabajadores tomarse un día libre cuando se sienten agotados emocionalmente, desmotivados o simplemente tristes. El objetivo es poner el bienestar emocional sobre la mesa y reconocer que cómo nos sentimos también puede influir.
2: No me llame por teléfono, pues.
1: Puede influir en nuestro desempeño laboral. Algunos celebran la iniciativa y la consideran una muestra de empatía, pero otros plantean la duda. ¿Cómo evitar que esta medida sea mal utilizada? ¿Ustedes creen que algo así debería aplicarse en Chile? ¿A qué compañero de trabajo usted le daría hoy mismo un día por infelicidad?

feliz de su compañero de trabajo. Guatón, ¿tienes alguna canción de infelices? Que acá somos pura felicidad nosotros nomás, pues entonces es como raro tener una canción así como... Felicidad. ¿Quién canta esa canción? Pero esa es de feliz, pues, Guatón.

0: estás, Chris?
1: Bien, señor Fromm.
2: No, pues esa es la parte de una película llamada En busca de la felicidad. Ya, no sé qué voy a hacer con...
0: Siéntate, por favor.
2: No sé qué voy a hacer con la cortina de la gente. Acá tenemos puras canciones de gente feliz. Felicidad. Ya, pero nos quedamos con esa canción nomás, pues, guatón. Señoras y señores, y les preguntamos a cada uno de nuestros auditores, ¿a qué compañero de trabajo usted le daría hoy permiso por un día para que sea feliz en su casa? ¿Nos gusta el chisme, pues? Diango tiene voz como de canciones de infelices, pero esa canción le habla de la felicidad.
3: Al de la 19 de la línea 6, anda todo el día enojado.
2: Mira, ¿por qué anda tan enojado? Sabemos que es complicado trabajar en la locomoción mayor, familia.
4: Aló, Karina, Karina, aló, Karina de Osorno.
2: Hola.
4: No se escucha nada, Karina. Aló.
2: Aló.
4: Aló, acá ¿aló? No se escucha nada, Karina, nada, nada, nada.
2: Nada, nada.
4: Aló,
2: nada.
4: ¿Estás ahí?
2: Sí, aquí estoy.
4: Aló. Karina.
2: Sí.
4: Aló.
2: Hostia, tío, que aquí estoy. ¿Y ahora? Mabri.
5: Mira, tengo otra consulta. ¿Cómo le responde un músico a su mujer? Respuesta. Sinisol.
6: Cariñita, tanto tiempo, pero tanto tiempo sin mandarte mensaje, porque yo siempre te escucho. Yo, ¿a quién le daría esa posibilidad de descanso? Sí. Sería a mis vecinas de la galería. Hay dos vecinas que están tristes. Una de ellas perdió a su marido hace como 3 semanas más o menos. El esposo falleció. Y la otra vecina... el médico le dijo que su esposo le tenía 1 mes de vida, máximo 2. Entonces ella igual va a trabajar, pero su corazoncito está triste. Saludos, Karinita.
2: Saludos para ti, mi mane preciosa, cariños. Oye, y darle mucho ánimo a tus amigas que trabajan ahí contigo. Muchos cariños para ella. ¿Usted a qué le daría un día de relajo en su trabajo?
7: Hola, Karinita, ahora sí que sí. Te envío el audio que corresponde. He enviado un audio de un carrete que tengo organizando. Dios mío, señor, y va a salir para todo el mundo. Un abrazo, que estén muy bien. Saludos cordiales a todos los que están ahí a la escucha de Radio Juntos. Cariños, cariños.
2: Ahí está nuestro Gigi desde Puerto Montt presente. ¿A qué compañero de trabajo le daría hoy mismo un día por infeliz?
7: Muchas gatitas, yo aquí en mi trabajo, en Tini Móvil, ¿a quién le voy a dar un día de relajo? ¿No le voy a dar un día al auto? Ah, sí, el día domingo le podría decir al auto, relájate.
2: Sí, igual los autitos necesitan descansar aunque sea un día.
8: Hola, buenas tardes, recién conectándonos. ¿Estará bien ubicado este mensaje?
2: Perfecto, perfecto, amigo. Ahora solo tiene que responder a la pregunta. ¿A qué compañero de trabajo usted le daría hoy mismo un día por infeliz? Qué fea la palabra, Walter. Si nos ponemos a analizar la palabra infeliz, suena como que si lo estuviéramos atacando. Pero no, pues una persona infeliz, pues, que no es feliz.
9: No entendí la pregunta. ¿Cómo es? ¿Por qué le daré un día por infeliz? ¿Cómo es? ¿Por infeliz? ¿Por mala causa? ¿Cómo es?
2: No, pues no infeliz de una persona mala, sino infeliz que no tiene felicidad.
8: Afuera, estamos bien ubicados, entonces yo se lo daría a mis compañeros de labor.
2: ¿Ya?
8: Porque andan todo el día pateando los pobres perritos.
2: Pobrecito. Pateando piedras. ¿A qué compañero de trabajo usted le daría hoy mismo un día por infeliz? Porque no es feliz trabajando, guatona. Eso nos referimos nosotros, porque no sé, es feliz. Que necesita un día así como ya, ¿sabéis qué? No, no vengáis a trabajar, tú relájate. Eso es salud mental, pues, guatona.
8: ¿A qué infeliz le daría un día libre? A ninguno, por infeliz.
2: ¿Y usted?
9: Yo le daría a mi colega de la 911, Álvaro.
2: ¿Ya?
9: Que siempre está pendiente de los demás. ¿Ya? Y no es feliz el hombre.
2: Ay, qué lindo. Qué lindo poder pensar en el resto, porque uno siempre piensa en uno nomás, pues. Entonces, qué bonito. No le gusta la palabra, que prefiere que la cambie. Es que la otra palabra me cuesta decirla, pues. Ya, a ver. ¿A qué compañero de trabajo usted le daría hoy mismo un día por infelicidad? ¿Ah? ¿Prefiere eso que infeliz?
0: Yo, Karinita, les mandaría un día de descanso a mi compañera Nicole aquí hablando del Choquita, porque ella está pasando un mal momento de amor.
2: Oye, si uno sufre igual, las penas de amor igual deberían tener como días de descanso.
9: Yo me lo daría a mí mismo, me está dando mal triste. Yo soy el más infeliz de este mundo mundial.
2: Ay, no se nota para nada.
8: Ahora entendí la pregunta, Margarita. Pero igual no hay ninguno, porque todos mis compañeros son felices, así que un saludo para todos.
2: Ay, qué lindo. Todos van a tener que trabajar entonces, ahora 18 y 19 de septiembre, les aviso.
0: No le daría a ninguno de los colegas porque son tan desleales.
2: Desleales. Uy, a los colegas, oiga.
10: Sí, un día de descanso al pobre Gigi que trabaja, trabaja y trabaja. Pobre Gigito.
2: Pobre Gigito.
6: Hola, Karinita, yo lo dejaría como una horita de relajo. Un regalo de la vida.
2: Un regalito de la vida, sí.
6: Las personas que se ponen la camiseta, a esa persona realmente regalarle ese regalo de la vida, un relajo. De lo que sacan la vuelta, no, porque de todo ahí la viña el Señor. Así que eso. Hay mucho estrés en estos tiempos, Karinita. Saludos.
2: Saludos, besitos para ti también, hermosa.
9: Hola, Karinita.
2: Hola,
9: yo le daría ese día a mí misma. Porque ya no soy feliz en el trabajo.
2: Oh.
9: Ya estoy chata, estoy aburrida, no quiero más con esa pega.
2: No queremos trabajar más. ¿Por qué no tenemos un hombre que nos mantenga? Somos mujeres empoderadas.
11: Yo le daría al infeliz de mi marido, el Juan.
2: Nos vamos con los últimos mensajitos. ¿Y usted?
8: Oh, le dieron vacaciones largas. ¿Sabes qué se le hubiese dado yo, Corta? A este compadre, que al Pablo, que estaba acá en la punto 7, el animador que estaba acá en la punto 7, a ese compadre se le había dado, es un comunazo que había, menos mal que lo echaron a ese compadre. Oh, le dieron vacaciones largas.
2: Pero no sea así con mi coleguita. Todos mis coleguitas son muy lindos, y que yo sepa, ninguno tiene, no sé, en realidad. No, estaba defendiendo, pero no sé, no conocí yo.
12: Karinita hermosa, hola, ¿cómo estás?
2: Hola, millonita.
12: Yo creo que ninguno de los dos, porque somos felices. Así que, por infelicidad, no.
2: Por infelicidad.
6: Hola, Karinita, ¿cómo estás? Yo a una compañera así le regalaría un viaje fuera del país.
2: Sin barca. ¿Por qué no tengo colegio?
6: Eso, que se olvide del desgraciado.
2: Del...
6: A mí me tendrían que haber hecho ese regalo.
2: ¿Cierto?
6: Para olvidarme del desgraciado.
2: Y conocer a otro. Oye, qué lindo, de verdad, porque así también aprendo a conocer sus corazoncitos, de cómo ustedes piensan. ¿Y usted qué opina?
8: Hola, Karinita hermosa, tanto tiempo que no le mandaba un mensaje.
2: Me tenía abandonada.
8: Todos los días la escucho acá, la acompaño hasta las 21 horas. Karinita, yo le daría un día de descanso a un colega aquí de la institución que trabaja todos los días y vive solo.
2: ¿Ya?
8: A Claudio Contreras. A él le daría un día, una semana libre. Porque trabaja todos los días, yo no sé para qué trabaja tanto. Ni siquiera se toma una bebida para no botar la chapa. Ya, Karinita, yo soy un 7 y tú.
2: Pero quizá él tiene sus gastos, pues, amigo. No porque él sea solo, quiere decir que no tenga sus gastos. No sea mezquino.
13: ¿Cuál es el problema con los comunistas?
2: ¿Ah? Ya va a empezar, igual que ayer. Ya. No, Pilín.
14: Karina, la pregunta para los auditores, no para ti.
2: Ah, verdad.
14: Cari, la palabra felicidad es como la palabra solidaridad.
2: Me cuesta. La pregunta es, ¿a qué compañero de trabajo tú le darías hoy mismo un día por infelicidad? A... Coméntanos a través del WhatsApp o llámanos. 452-592210.

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1: Ya estamos de vuelta, 8 de la tarde, 38 minutos. Listos y dispuestos para disfrutar de nuestra última media hora. Hoy, en este jueves 20 de agosto, nos vamos a ir con algunos mensajitos que no alcanzaron a salir al aire, ¿ya?
2: No meta las manos al fuego, como los piedras de curanto, sus colegas.
3: Ah, pero mira, pensándolo bien, Karina, aquí en el Didi Móvil, yo le daría descanso. Hay un pasajero que siempre me toca y es terrible carne amarga. Yo le daría como una semana. Como una semana, así como para ver si es que llega un poquito al nivel de abajo.
4: Ya, Karinita Gutiérrez, amiga mía, acabo de contar, así que hicimos la cuota, logramos la meta, así que nos vamos a echar combustible y de ahí nos vamos a la casita. Que tenga un buen retorno a casa, cuídese, un saludo ahí a su family. Y mañana, cuando le hable a las 7 y algo, ¿ya?, le va a hablar el cachorrín, porque mañana lo vamos a buscar.
1: ¡Ay, qué rico! Cariños para ti, Mauri, que llegues bien a tu casita. ¿Cómo está mi amigo Freud?
5: ¡Caninita! Hola, buenas tardes, aquí un saludo del amigo electricista del paraíso. Oiga, vengo recién enchufando a la sintonía. Como a través de la lengua. Un gusto

0: entrevista. Igualmente a usted, por si después no me alcanzo a despedir, para que vaya bien. Eso, yo soy Punto 7.
1: Igualmente, que tenga una linda noche usted también.
2: Yo creo, Cañita, que hay que darle un día a los jefes.
3: Es como la
2: No sé si serán infelices o no, pero estarían todos felices en el trabajo sin el jefe, ¿sí o no?
1: No sé, yo echo de menos a mi jefe cuando no está. Oye, si es cierto, no es que sea espinita.
4: Para que la gente que compra pellets sepa, aquí en la verdurería al lado del Sevilla están descargando un palegón, o sea, un camión entero con pellets, por si acaso, para que mañana estén tempranito, que les falta.
1: Ya mañana tempranito, ya lo saben, chicos. Y nosotros nos vamos a los WhatsApp sin contexto, porque estos son los WhatsApp que no alcanzaron a salir al aire.
5: Carinita linda hermosa, no la alcancé a saludar cuando llegó, que ando de barriga para abajo, barriga para abajo, lleno barriga, lleno para abajo. La saludo ahora ya que se va, un besito, Aloncito acá de Viña, un besito y un abrazo, que esté bien, que tenga buen retorno a su hogar.
1: Muchas gracias, Aloncito, besito para ti.
6: Esto por Balmaceda, bueno, ayer pasé a comprar unas flores para el cumpleaños de mi hija y lamentablemente no pasaron ni 10 minutos. En Balmaceda, en la pérgola de las flores, donde dejé el auto súper cerca, incluso a la vista, apenas me asomaba y pensando que podría pasar algo, y pasó.
1: ¿Qué pasó?
6: Entonces, dentro de esos 10 minutos rompieron el maletero, me sacaron una mochila Merrell negra. Si ven a alguien por esos lados en Balmaceda con una mochila Merrell negra, por favor avisar. O tengan mucho cuidado ahí en Balmaceda con la pérgola de las flores, están robando en un momento u otro. De verdad que ni 10 minutos pasaron. Compré las flores, me subí al auto, llegué a mi trabajo y revisé y no tenía mi mochila porque me rompieron la chapa trasera. Eso. Saludos.
7: Cari, me llevó la nostalgia y me acuerdo de los porotos con mazamorra que me hacía mi abuela cuando era chico. Sabes que nunca más he ido a varios restaurantes, probado la mano de mi madre, la mano de mi esposa, de mi suegra, pero nunca más he podido sentir el mismo gusto los porotos con mazamorra o con pirco que tenía mi vieja. Saludo al cielo a la doña. Mano monja de mí.
1: Estos son los WhatsApp que no alcanzaron a salir al aire hoy.
8: Hola, Cari, ¿cómo estás? Oye, ya no hay ninguna máquina en pala. Ya la sacaron.
9: Hola, hola, cariñita. Mira, acabo de pasar aquí por el puente nuevo, puente viejo, acceso salida sur, y hay un tremendo taco y un motociclista botado en la calle, un accidente ahí. Espero no le haya pasado nada grave. Taco desde el centro hacia la salida sur.
10: Oye, ustedes son mal hablados, ¿te piensan que Juan Alberto iba a perder su billetera en un motel de mala muerte? ¿A dónde? ¿La perdió en el Cupido?
1: WhatsApp, que no habían alcanzado a salir al aire.
11: Dos temas súper distintos, ¿verdad? Que no somos nada dispersos por acá.
12: Hola, Karenita, ¿cómo estás? Karina, aquí Isabela, Gladys y José. ¿Qué personaje? Que tengas buena tarde.
1: Personaje. Esos son los WhatsApp que no habían alcanzado a salir al aire, por si acaso. ¿De qué están hablando en la radio? Son WhatsApp que no alcanzaron a salir al aire.
13: Hola, hola, mi Cari bella, ¿cómo estás tú? Saludos de Los Ángeles. Aquí yo en dirección a la casita después de un día lleno de cositas, reunión de apoderados, el local entregando, así que, pero vamos todavía con power, hay que llegar a la casita a compartir con la familia, así que un besito para ti, Cari, saludos de Los Ángeles, y aquí voy camino y en dirección a las quintas.
14: ¿Cómo estás, Carlita? Buenas noches, yo aquí voy a pillar el bull a la fábrica a ver si encuentro pellet para mañana, porque la gente anda desesperada buscando pellet. Así que aquí voy a tener que hacer vigilia para ver si alcanzo algo de pelis para mañana, para allá los clientes allá a Temuco.
3: Cari, como dices tú, tú eres mala para darle el pésame o hablar sobre eso, pero no vayas a un funeral o a un velorio, porque si hay 100 personas, te despides de las 100 personas. Eso es lo que te destaca, tienes.
15: Oye, Cari, ¿y le dejaron plata siquiera en la billetera o no? ¿O se la dejaron pelar?
16: A mí también me han perdido los documentos. Pero he tenido la oportunidad, la suerte de encontrarlo.
17: A mí nunca se me ha perdido la billetera, sí, solamente se perdieron los documentos que estaban en una cuestión de cuenta.
18: Hola, Carinita, sí, yo escuché esa historia del piojo, voy, bueno, me cagué de la... Perdón, me jodí de la risa.
19: Para el amigo del premio, nos comunicaremos dentro de los 30 próximos días hábiles con ustedes. Muchas gracias, punto 7.
1: ¿Qué te costó, guatón? Te demoraste mucho en tirar el tema. Bueno, esos fueron los WhatsApp que no habían alcanzado a salir al aire, chicos. Para que se den cuenta de lo dispersos y maravillosos que somos.

voy a quedar pelada aquí con los audífonos. Entre pelo y pelo que se me sale con los audífonos. Familia, ya estamos de vuelta. Solo 7 minutitos nos separan de las 9 de la noche. Y queda muy, muy, muy poquito ya. Menos de un mes para celebrar las fiestas patrias. Pero puro bailarme una wey. ¿Quieres bailar conmigo? Vamos de paseo. Señoras y señores. Y obviamente, como ya se acercan las fiestas patrias, también se viene el aguinaldo, cabrón. ¿Ah? Se acercan las fiestas patrias y el tradicional aguinaldo ya tiene monto definido para pensionados y para los funcionarios públicos. Los pensionados van a recibir un monto base de 25.280 pesos, que puede aumentar en 12.969 pesos por carga familiar acreditada. Sí, tiene que tener la carga acreditada hasta el 31 de agosto y el pago se va a realizar junto con la pensión de septiembre. Los funcionarios públicos van a recibir 91.682 pesos si tienen una remuneración líquida de hasta 1.060.493 pesos. 63.645 pesos si superan ese límite. ¿Y ustedes van a tener aguinaldo 18ero? ¡Ah!

0: nosotros siempre nos llega aquí un regalito. Un poncito Pascua. Ah, eso para la Navidad.
1: Bueno, cariñita, me aprovecho de despedir igual. Estuvo muy buena la tarde. Mañana nos estaremos escuchando nuevamente en Punto 7 Valdivia de 1 a 3 de la tarde. Y luego Punto 7
0: Temuco,
1: Temuco
0: 5,
1: de 5 a 21 horas con la red nacional igual. Un besito muy grande para ti, Karinita, y muchas gracias por acompañarnos día a día. Un besito muy grande para usted. Chao, chao. Buenas noches.
0: Descanse, duerma.
2: Karinita, una vez me hicieron bailar cueca arriba de una tabla con corriente eléctrica. ¡Puta que las zapateas lindo!
3: Buena, buena, Cari. Con respecto al aguinaldo de mi empresa, ¡no creo!
4: Cari, ¿por qué no te despides con una cueca? Pero esa cueca antigua, no, esas que cantan ahora, que parecen... No, no me gustan. Prefiero la antigua.
5: Visita, lo pasé súper bien en su turno. Que llegue bien a la casita, Jorgito Araúzca. Bendiciones, que llegue bien.
6: Gracias, Jorgito.
0: Mira,
7: mira, terminamos el día contigo aquí, despidiéndome.
8: Salimos a pololear. Le dijimos a los chiquillos que íbamos a comprar, pero salimos a pololear. Aquí voy con mi polola.
9: Besitos, Cari.
7: Saludos, cuídate, buen regreso, amiga.
9: Besitos a la Raquel.
0: Ay, que son lindos, gracias, hermoso. Oye, pero piérdanse harto rato, ¿sí?
10: Chau, chau, cariñita. Descanse. Y póngale una cadena y que te cuelgue en el cuello. Ahí, Juan Francisco.
11: Bueno, cariñita, vamos a aprovechar de despedirnos. Que tengas un excelente retorno a casita. A abrigarse. Debe estar helado por allá también. Cariños grandes para todos los que estuvieron ahí a la escucha de Radio Punto 7. Acá nosotros en el dial 101.9 Puerto Montt.
12: Cariños, que estén muy bien. Nos escuchamos mañana.

0: tu amigo falleció acá en Villa Génesis, lo encontraron en la mañana heladito fuera acá de un supermercado. Y de hipotermia parece, y ahí fue que le di un ataque, dicen. Y yo fui a ayudar a sentir, y también a ellos yo les daría unos días más de vida, de, como le dijera, de descanso, porque ahí hubo detrás de ellos una esposa, una gran familia, hijos e hijas.
1: Linda, hermosa.
2: Hola, Karinita. Aquí estaba escuchando todas las tardes y estaba haciendo donitas. Mira, voy a hacer mini donas para vender para mañana a la tarde.
1: Oye, pero qué cosa más buena.
3: Karinita, tu marido tiene cualquier nombre que rime con Juan. Juan Francisco, Juan Antonio, Juan Gabriel.
4: Chao, Cari. Hasta mañana nos escuchamos. Abracito.
1: Chao, hermosas. Cuídense. Chao, Connie. Nunca más me voy a olvidar de tu nombre, Connie. Chao, Yanita.
5: Oye, Karinita, a mí la otra vez fui, acompañé a mi papá a un matrimonio, a un funeral.
1: Ya.
5: Y este dice, se puso nervioso.
1: Ya.
5: Y dice, muchas felicidades. Y era mi sentido, pésame.
1: Que descanse en paz.
2: Adiós, Karinita. Muchas gracias por su linda y agradable compañía en este día de jueves. Y hasta mañana para poderla saludar. Un abracito lleno de bendiciones y que llegue muy, muy bien a su casita. Nos estaremos esperándola para mañana saludar. Adiós, Karinita. Cuídese alto. Bendiciones.
1: Igualmente para ti, mi Magda preciosa. Saludos para tus perritos también.
6: Chao, Karinita, Móvil 2 se despide a full.
1: Aguante, Rodri, Móvil 2. Gracias, familia, los quiero, los quiero, los quiero, los quiero muchísimo. Mañana en el mismo horario, en el mismo canal, los espero. Mañana es viernes.

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0: llegué.
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0: Por fin llegaste viernes. Por fin. Señoras y señores, listos por acá para comenzar con este único espectacular, con este show de la mañana. Llegando por aquí al día viernes, estamos en este 21 de agosto, comenzando el penúltimo fin de semana de este mes número 8, con todas las ganas, con todo el ánimo. ¡Vamos! Un abrazo para toda la gente que está trabajando desde muy temprano, también para el turno de noche, algunos a punto de terminar, a punto de salir para ir a descansar, y también a la gente que ya se enfrenta a la ruta. Al menos para mí hoy, una ruta bastante piola, nada de neblina, excelente visibilidad, no me encontré con pavimento resbaladizo, no me encontré con baches, no me encontré con toreto en la ruta. Oiga, un placer a esta hora. Obviamente no me encontré con tacos. Pero sí, el llamado como siempre es a manejar con precaución en este viernes 21, donde estamos saludando a todas las Graciela que están de santo. Saludos Graciela y para toda la gente que está apagando velitas y celebrando su cumpleaños hoy. Nos vamos a proyectar para tener un bonito día. Estoy seguro que nos va a ir increíble. Y desde ahora también habilitamos el WhatsApp. Ahí todo lo que son los saludos, reportes en ruta, comentarios, pelambres varios, todo.
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0: Claro que sí, para que podamos conversar en esta mañana. Saludos para todo el sur de Chile. Nos escuchan a través de la FM en Los Ángeles, Temuco, Valdivia, Osorno, Puerto Montt, Ancud y también Castro. Ahí estamos sonando a través de la FM. Y para todo Chile y el mundo a través de la APP. Descarga la aplicación, búscala ahí en tu celu, en tu dispositivo, como Radio.7. Y listo. Facilito. Nosotros por acá nos vamos a la música. A la vuelta voy a estar con resumen de noticias, datos en ruta, los primeros reportes de la gente. Pero de eso, sonríe, porque ya es viernes y el fin de semana está aquí. Por fin.

0: La música de Jordan para comenzar el día de hoy con ese Mix Sound, exactamente las 6:12. Sound, sound, sound. Como les dije hace poquito, un abrazo para toda la gente que me gana, que está trabajando desde más temprano, ¿cierto? Y también para el turno de noche. Algunos a punto de terminar con el turno, largo el turno, ¿ah? ¿Eh? ¿Sí? Les voy a contar que yo no dormí tan bien porque, sí, soñé con temblores. Soñé con movimientos telúricos, soñé con terremotos. ¿Será por el audio de don Héctor de Lautaro y por el terremoto de ayer en Perú? No lo sé. Así que, bueno, voy a hablar con don Héctor de Lautaro cuando se reporte. También una auditora me había reportado esta semana que había soñado después del audio de don Héctor con temblores. Raro, raro, raro. Vamos a revisar lo que pasa con el tiempo y con la calidad del aire el día de hoy. Atención, en calidad del aire tenemos la condición regular en Los Ángeles, Osorno, Puerto Montt y Puerto Varas. Ahí está regular. Tenemos buena calidad del aire en Temuco, Padre Las Casas y también Valdivia. Respecto al tiempo, ojito, Los Ángeles máxima de 16, cielo cubierto, neblina, variando a nubosidad parcial. Llegamos a Temuco, máxima de 15 grados, niebla en algunas partes de la ruta, nublado, variando a nubosidad parcial. Valdivia, máxima de 14, nubosidad parcial durante todo el día. Revisamos Osorno, máxima de 12 grados, nubosidad parcial también durante todo el día. Puerto Montt y Puerto Varas, máxima de 10 grados, nubosidad parcial durante toda la jornada. Cerramos con la isla de Chiloé. En Ancú tenemos máxima de 14, nublado variando a parcial. Y en Castro, máxima de 10 grados, helada matinal variando a nubosidad parcial. Ahí estamos con el tiempo y con la calidad del aire. Y por acá, como siempre, estamos con ustedes, estamos con la gente. Nos vamos con WhatsApp.
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0: El primero el día de hoy en reportarse fue nuestro amigo Alexis de Los Ángeles, tempranito, a las 4:57. Dice, buenos días, amigo Julián, por acá reportándome. Vamos por el último día y descansar, se ha dicho. Después de una semana de mucho trabajo, saludos para mi colega Pablo, que ayer se manifestó con una sopa y pilla. Ah, le tocó al volantín de cuero, ah, le tocó. Para el desayuno. Buen fin de semana de parte de tu amigo Alexis. Ah, y saludos para la profe Carla. ¿Qué está pasando con la profe Carla que la está rompiendo? Bueno, yo creo que la profe Carla está haciendo tuto hasta ahora. Alexis de Los Ángeles, por acá, Jonás de Temuco.
2: Muy buenos días, Julián, qué bueno escucharte, como todos los días. Un saludo a toda la familia .7, acá con todo mi equipo en Santa Rosa, todo despejado, está excelente la mañana. Chao, chao, como un 7.
0: Chao, chao, ahí estamos con Jonás, recorriendo las principales calles de Temuco tempranito, la Ivetita de la parte norte de Temuco, ahí también reportándose. Buenos días, amiga. Aquí, a ver, aló.
3: Hola, Julián, buenos días, bueno. Ya me queda una horita nomás para salir, ya después a descansar y a dormir, ya que mañana entramos nuevamente. Así que eso, Julián, escuchándote este temprano.
0: Buen día, amigo, estamos con Patito, casi terminando el turno. ¡Ánimo, amigo! Vamos que se puede, ¿qué más? Se está reportando por ahí Patito Saavedra, mandando stickers también. Saludos, Patito. Aquí dice, buenos días, Julián, por aquí. Vamos a terminar, vamos al terminal a buscar a mi hermanito Salvador, que viene llegando del sur. ¡Qué buena! Nos dice nuestra amiga Lilian. Que todos los .7 lovers tengamos un hermoso día. Saludos, Lilian, y espero que sea un fin de semana de harto regaloneo ahí con tu hermano. ¡Vamos! Buen día, Julián, un poquito helado por acá por Los Ángeles. Las tías Cecilia y Macarena en recorrido para buscar a los escolares y llevarlos al colegio. Lindo viernes, un abrazo, y te escucharemos el lunes también para iniciar una nueva semanita. ¡Qué rico! Un abracito, chiquillas. Marlene Grandón dice, hola, Julián, yo aquí en el consultorio haciendo vida social. Espero, amiguita, que te vaya bien con el tema de los trámites, que alcances ahorita. Vamos con todo nomás, ¿ah? Don Arsenio, ¿cómo está usted?
4: Buenos días, Juliancito.
0: Buenos días.
4: Saliendo de la República Independiente de Cholchol, Temuco Metrenco. Vamos por un día viernes y mi cuerpo lo sabe. Así que vamos Bendiciones a todos los puntos 7, somos un 7 y tú.
0: Vamos que se puede, saludos amiguito Arsenio con tos y no pa' qué.
5: Hola Julián, buen día, último día de la semana. Ya va Loli de cansado, quiero dormir.
0: Quiere dormir, amigo. Yo creo que a todos les pasa lo mismo. Suena la alarma, se quedan mirando un rato el techo. Dicen un día más, qué lata, bro. Pero amigo, vamos que se puede. Cada vez que te dé flojera, mira toda la plata que tienes en tu cuenta bancaria y listo. Cero, cero, cero, cero, muchos millones.
6: Hola Julián, buenos días, un gusto saludarte, a todos los radioescuchas también.
0: Hola amiga.
6: Ya estamos a viernes, se viene el fin de semana. Yo hoy día trabajo hasta las 15:30, los días viernes salimos temprano del trabajo, gracias a Dios, así es que va a ser una jornada corta.
0: ¡Qué rico!
6: Saludos, Julián.
0: Un abracito, mi querida amiga, reportándose desde Los Ángeles, ahí está Mili. Buen fin de... ¿Cómo está don Eric? Buenos días.
7: Hola, hola, buenos días, amigo Julián.
0: Buenos días.
7: Un abrazo gigante para ti y para todos los amigos de Radio Punto 7. Yo dormí bien anoche, bien, pero desperté intranquilo.
0: ¿Qué pasó?
7: Ando como preocupado, no sé, como si algo fuera a pasar igual. Y no es porque haya escuchado a nadie, sino que he andado preocupado. Y eso, pero tranquilo. Ojalá a mi chilita no le pase nada, esté todo bien. Así que, bien acá, despejadito todo. No tenía auto atrás ni adelante, estaba todo muy despejado por Pedro Olivas acá.
0: Tiquita.
7: Ahora ya dejé a mi señora en su trabajo, ahora mi casita, tomaron un rico desayuno. Un abrazo, soy un 7 y tú.
0: Chao, amiguito.
7: Ahí estamos con
0: don Eric. Y también Patricia, que ya está en su trabajo. Don Eric también como un poco inquieto, ¿viste, no? ¿Será que va a pasar algo? ¿Será que el destino nos está advirtiendo algo? No sé. Ya, abrazo para todos ustedes. Nos vamos con Karol G. Si antes te hubiera conocido.
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0: Ozuna. La música de Ozuna, el negrito de ojos claros, las 6:25. Vamos a revisar la prensa, ya que hay varias cositas por acá y me quiero concentrar en la primera noticia, que tiene que ver con Perú. Resulta que ayer estábamos haciendo el bloque de avisos económicos, cerca de las 13:45, 14 horas aproximadamente, y me llega un mensaje de un auditor compartiendo la noticia del terremoto de Perú, y al final decía, don Héctor tenía razón. Así como para meter más miedo todavía. Pero sí, efectivamente, el terremoto fue 7.2 en Perú. ¿Sabes qué es lo bueno? Que no fue tan complicado como el de Colombia o el de Venezuela. 7.2 ha dejado al menos 3 heridos y daños en más de 10 colegios y centros de salud en Perú. Eso es. Bueno, obviamente esto se va actualizando minuto a minuto. Así que cuando tenga información actualizada de lo que pasó en Perú, les voy a contar. Los expertos dicen que este es como un enjambre sísmico y que ya pasó por Venezuela, Colombia, Perú, y que ahora debería tocar o Paraguay o Chile. Ojalá que no. Ojalá que no.
1: Sí. Y ustedes se ríen de don Héctor, pero don Héctor le ha chuntado algunas cosas, así que preocúpense.
0: Definitivamente, últimamente le chunta todo. Sí, amigo. Nada que hacer ahí. Atención con esto, fue la noticia del día de ayer. Director de Junaev asegura que los senadores Calisto y Gaona son investigados por delitos de coima y cohecho. ¿Qué es lo que dice? Acá estaban ocurriendo cosas oscuras, cosas desapegadas absolutamente de la normativa y de la propiedad, y que nosotros esperemos que se investiguen y se castiguen, expresó Fernando Peña. Complica la cosa, ¿eh? Complica la cosa. Habló también el ex ministro de Justicia y Seguridad Pública, Luis Cordero, sobre la reforma para seguridad. Dice, es un proyecto inútil, deficiente técnicamente e institucionalmente muy peligroso. El ex ministro de Seguridad arremetió contra la propuesta gubernamental para la materia y dijo que Chile no necesita una reforma constitucional. Vamos al norte del país. Estábamos revisando algunas imágenes de Tocopilla, porque Tocopilla inició el proceso de volver a la normalidad después de las intensas precipitaciones que provocaron evacuaciones y también la posterior alerta roja por parte de Senapred. Más de 30 milímetros de agua caída entre los días lunes y martes fueron la receta para la activación de 6 quebradas y los posteriores aluviones que provocaron el colapso de lo que son las piscinas aluvionales, donde estimaciones preliminares de la municipalidad establecen una afectación cercana al 70% de las familias de toda la ciudad. O sea, una locura. Sin embargo, los tocopillanos, como en otros desastres naturales en la comuna, comenzaron a volver a la normalidad con ayuda de personal del ejército desplegado en la comuna. Así que un abrazo con mucho cariño a mi gente del norte, a mi gente de Tocopilla. ¡Vamos que se puede! Y obviamente campaña, que yo tenga por acá información, campaña que vamos a ir pasando al aire. Viste que los sureños siempre se organizan con alimentos también, con cosas para ir en ayuda. Vamos a estar atentos por acá. Vamos con la gente, buenos días.
2: Buenos días, Juliáncito. Lo único que don Héctor no vio venir al ciclón del hermano y le avisó la novia.
3: Juliáncito, buenos días. Buenos días, primera vuelta, ahí nomás. Está un poquito helado, pero no importa. Que te vaya bien, que le vaya bien a todos los puntos 7. Mira, hoy día viajo a Los Ángeles, a la una me voy al cumpleaños de mi yerno. Y mañana viajamos a Santiago a ver el clásico, así que un saludo ahí a todos Los Ángeles, por allá por la vía Tres Vientos. Ya nomás, Juliáncito, que les vaya bien a todos.
0: Grande Patito, saludos para ti. Oye, yo el domingo voy a ver el clásico, recordemos que juega la U con Colo-Colo. No te quiero ver en la tele causando desorden ahí en el estadio, amigo. ¿Ya? Pórtate bien. Pórtate bien. Aló.
4: Julio, buenos días. La Abranza, recabar en los juguetas. Despejado, sin novedad, todo tranquilito. Semáforos de recabar con Italia. funcionando.
0: Ah, ya. Ya.
4: Aló. Se reporta, buenos días, Julián, el Jim Morrison de Corral.
0: Jim Morrison.
4: Levantándose más temprano que nunca, todavía con mi nervio asiático más o menos nomás, y voy directo al día a vender chatarra. Chao, que tengáis un buen día.
0: Chao, amigo, Jim Morrison. Corral presente.
5: Oh, Juliáncito, voy a andar más piola, ahí, decibir nomás, decibir ahí, haciéndome el Larry.
0: Pórtate bien, patito, mira que no te quiero ver en algo malo. Buenos días.
6: Buenos días, Juliáncito, buenos días, amigo lindo, por aquí reportando sintonía desde Labranza, ya preparando a las pequeñas para su colegio, nosotros preparándonos para ir a trabajar. Amigo lindo, que tengas una hermosa jornada, una bella mañana, un bendecido día, y no sueñes tanto al deseo, que al final lo empezamos a psicosear. Ya, abracito, y que tengas un bendecido día. Saludos para ti.
0: Chao, amiguita. Bueno, me quedo con que solamente fue un sueño, así que ojalá que no se cumpla nada de lo que soñé. Ojalá. Abrazo, Yanita.
5: Juliáncito, si quería mandarle alimento al gatito, ahí me avisáis y no me llamáis. Tú sabes que voy para Los Ángeles, así que ahí vas a dejar el alimento.
0: Le compramos un saco hace algunos días, amigo. No es necesario. La Carlita dice, buen día, amiguito. ¿Cómo está, Carlita? Buenos días. Oye, me acabo de dar cuenta que Carlita es parte de las personas que eliminan los mensajes. ¡Oh, qué feo! ¡Qué feo! A ver, mensajes eliminados de ayer de la Carlita. 1, 2, 3, 4, 5, 6, 7, 8, 9, 10, 11, 12, 13, 14, 15, 16, 17. Amiga, más de 30 mensajes eliminados. Eso es de infiel, amiga, ¿qué pasa? ¿Qué pasa? Hola, buenos días.
7: Le compramos un saco, dice. Tu mamá le habrá comprado. ¿Cuándo le has comprado alimento tú a ese pobre gato?
0: Amigo. Siempre me toca. Recuerda que es la pensión de alimento que estoy pagando por el gato el saco de alimento. Así que, o sea, pelador ya.
5: Juliáncito, una consulta.
0: Sí, sí.
5: Anoche yo soñé que la Universidad de Chile ya no se llama así, ahora se llama Los Chunchos. ¿Es verdad?
0: Sí, bueno. Dicen por ahí que posiblemente se pueden quedar hasta sin nombre. Porque, ¿sí? Ay, ay, ay. Hola, hola, buenos días.
8: Hola, Juliáncito. Muy buenos días.
0: Buenos días.
8: Josito por acá, ya de PLS. A la entrada norte, a la peguita, muy temprano hoy, porque voy a tomar desayuno en la pega. Así es que, por fin es viernes, hoy salgo temprano, hasta las 2. Que tengan un excelente día, los puntos 7, y muchas bendiciones. Yo soy un 7, Esteban.
0: Gracias, amigos. Saludos. Ahí estamos con los WhatsApp, y aquí estamos con la música de Ojos.

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1: Julián, esta canción es para la Connie por sus labios carnosos.
0: María Cristina, le voy a contar muy pronto a toda la gente que escucha la radio los videos que te compartes con tus amigas. Videos de hombres con poca ropa bailando. Así que no me molesten más.

0: esperando la pronta llegada de nuestra tía Cindy. Tíitas, que sea un lindo día, a pesar de la penita y todo, que Diosito nos acompañe en ruta, que tengamos un buen día, y saluditos igual a mi hija, que su último día de semana. Eso, Juliancito, saluditos a ti, que tengas una linda, un lindo día, una linda jornada, y bendiciones para todos.
1: Gracias, amiga. Lindo fin de semana para ti.
2: Buen día, Julián, buen día. Que tengáis buen día, estamos al habla. Jorge por aquí.
1: Jorgito, 10-4, saludos, amigo.
3: Oye, Julián, una consulta, ¿dónde queda? PLS. No conozco esa localidad yo.
1: Ah, claro, porque una auditora hace algún ratito dijo: hola, Julián, aquí desde PLS. Pero yo conozco PLC, que es Padre Las Casas. Así que igual, me suma tu pregunta: ¿qué es lo que es PLS, amigo? El amigo que se reportó, yo conozco PLC nomás, po. Voy a buscar el audio, a ver. Este era.
4: Hola, Juliancito. Muy buenos días, ¿cómo estás tú? Josito por acá, ya desde PLS a la entrada norte, a la peguita, muy temprano hoy.
1: Desde PLS, ¿qué es lo que es PLS, amigo? También tengo la duda. La música de Garras de Amor con Báilalo. Las 6:43. Báilalo. Báilalo, báilalo.
5: Marmole, hermané.
1: Hola, Marmole.
5: Plástico Surpa, hermano.
1: Quiero decir algo públicamente. Quiero reconocer a mi colega y amiga, a mi mejor amiga, Karina Gutiérrez. Resulta que ayer una auditora vino a dejar unos ricos acá a la radio, en el bloque de ella, y me envió un WhatsApp. Yo estaba jugando FIFA, ya en la tarde estaba en otro, ya estaba despreocupado. Y me escribió, amigo, mira, trajeron estos ricos, te lo voy a dejar acá guardadito para ti. Y justamente, pues aquí están los ricos, son unas cosas dulces que todavía no voy a probar en un ratito más, sí. Entonces, Yacachique y Karina Gutiérrez no es la persona que se come todo acá en la radio. No, que a veces llegan regalos y la auditora dice: Julián, ¿te gustó el regalo? ¿Cuál regalo? ¿Cuál? Ya, entonces, de Karina Gutiérrez, excelente. Me falta confirmarlo con Sandu y con Karen Páez. Yo creo que ellos dos son los que se comen los dulces. Hola, buenos días.
6: Hola, Julián, buenos días. Saliendo de PLS, entregar carga a Lautaro, ruta expedita hacia Lautaro, saliendo de PLS.
1: Saludo a la gente de PLS. PLS. ¿Será un partido político? No sé. Saludos a toda la gente que está de cumpleaños el día de hoy. Espero que lo pasen excelente y que sea una bonita, bonita celebración, ¿ah? Entre los famosos que están de cumpleaños hoy está esta actriz estadounidense, fallecida lamentablemente hace algunos días, Hayden Panettiere. Lo dije bien, ¿cierto? Sí, Hayden Panettiere, de la cual vi muchas películas, sobre todo cuando yo era más joven. Linda la chiquilla. Dicen por ahí, dicen que en una entrevista habló varias cosas sobre la industria del cine, sobre Hollywood y sobre personas importantes, y que la desvivieron. Sí. ¿Cachai? Habrá que averiguar eso. Está de cumpleaños hoy Robert Lewandowski, futbolista, está cumpliendo 38 años, futbolista polaco. Está de cumpleaños Usain Bolt, atleta jamaicano, 40 años. Usain Bolt, cuando queráis, Usain Bolt, te echo una carrera. ¿Cuánto me vaya a durar? ¿Cuánto me vaya a durar? Harta la gente famosa que está de cumpleaños. Ahora, en su mayoría, en el calendario de famosos, yo tengo por acá actores y actrices. Yo creo que este calendario va a cambiar dentro de los próximos meses y van a aparecer los influencers. Hola, hola, en efeméride les quiero contar que hoy está de cumpleaños el Fritanga. Sí. Vamos con más saludos. Hola, hola.
7: Hola, Julián, desde Semuco. Semuco todo despejado. Semuco.
1: Saluda a Semuco.
8: Oye, Julián, si el Guate Cayo, Guate Cachurío de ahí de la radio, El Sandu, hombre.
1: ¿Cómo guatecayo, amigo? ¿Cómo dices esas cosas? Aparte que Sandu se está cuidando hace algún tiempo. Y estaba flaco, Sandu. Sí, se está cuidando.
9: Hola, hola, Juliancito, buenos días. De aquí de PLS a PLR.
1: ¿Te van a mandar la PLR? Saludos, amigos. Don Huguito Silva, ¿cómo anda? Tanto tiempo.
10: Buenos días, Julián. Hola, ¿cómo estás? Un abrazo gigante.
1: Hola, hola.
10: Un abrazo tremendo. Hola, Juliancito, Hugo Silva aquí.
1: Huguito.
10: Ya, trabajando nuevamente, amigo mío. Después de... Puta, que pasamos mal, pero bueno.
1: De eso
10: hay que olvidarse, ahora hay que tirar para arriba, ¿no? Así que estamos en las pistas. Voy retornando a PLS. Un abrazo.
1: Abrazo, Huguito. ¿Todavía recuerdas algunas semanas cuando vino Huguito Silva acá a la radio? Vino por dos cosas. Lo primero me dijo, Julián, sabes que yo mando WhatsApp a la radio y no los leen. ¿Qué pasa? ¿Estaré silenciado? ¿Estaré bloqueado? Justamente estaba silenciado el amigo, no sé quién lo silenció. Y lo otro, me vino a contar su historia, que él trabaja de Uber, tiene su vehículo y jodió un repuesto, y el repuesto demoraba un mes en llegar. ¡Cáchate! ¡Un mes parado! Me contó que tenía un MG, bonito el auto, MG, pero con este tema del repuesto, que un mes, dos meses, no, ni jodiendo me compro un MG, amigo. ¡Saludito!
11: No, Julián no se está cuidando
1: nadita
11: porque
1: el otro
11: día confesó que se había comido...
1: ¿Quién? ¿Sandu? ¿Sandu? ¿Quién?
11: Pizza de los premios que les dan, que eran tres... Y habían dos para regalar, porque él se había comido una. Que se esté cuidando tanto.
1: ¿Quién se está comiendo los premios de los auditores? ¡Ah! Ya, dejen de velar.
8: ¿Que se está cuidando el... el Sandu? No, venga, ya a prestarle ropa a ese huele violento. Si ese... la, el labisco se come todo y se toma todo, sí.
1: Ya, avancemos mejor con el programa. Hola, hola.
12: Hola, Julián, buenos días. Oye, no se ha reportado la, el Onemi. Es de que habla y tirita más que terremoto en Perú.
1: ¿Quién es?
12: Ah, el panadero, ¿él sabe quién es? No tiene ni un brillo, feo.
1: No, no sabe. Oigan, tan agresivo. Agresivo. Dejen de pelear. Atención, porque a la vuelta de esta canción voy a revisar el fuchibol para este fin de semana. Algunos partidos que destacan, te lo cuento a

0: La música de Alexis y Fido con Alócate. 6:53. Alócate. Hola, hola.
1: Hola, amigo, buenos días. Uy, el fin ya es viernes y yo mucho mejor de salud. Así que eso es bueno. Vamos por este último día. Un saludo para la María Cristina, que la escuché por ahí.
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0: Profe Carla, saludos para ti, amiga. Qué bueno que estás mejor. Saludos para ti y para la Anto. Un abracito. Dos cosas. Lo primero, no te juntes tanto con María Cristina. Es mala junta, te va a llevar por el mal camino. Y número dos, más temprano se reportó Alexis de Los Ángeles y dijo al final un saludo para la profe Carla. Cállate, la profe Carla ya está internacional. Cada día sumando más fans, amiga.
3: Oh. Aló. Buena, buena, Julián. Buena, buena, Julián. Un saludo para todos. Aquí en Temuco, sector estación, TLS también, para todos los puntos.
0: TLS. María Muñoz, hola Julián, fui a enchufar mi celular por si acaso hay terremoto y se corta la luz. ¡No, amiga, no! No diga eso, ahora voy a Red Salud. Saludos, María Muñoz, y espero que te vaya muy, muy bien. Oye, resulta que hace algún rato, cuando venía rumbo a la radio, de Labranza a Temuco, iba pasando por fuera de una botillería, ¿cachai? Una botillería famosa que hay por ahí, y de repente me empiezan a tocar la bocina así como desesperado, alguien, pi, pi, pi. ¿Qué pasquín? Y era el yerno de la Yanita, bueno. La Yanita le dice, el guatón desgraciado. Me empezó a tocar la bocina ahí, andaba comprando copete, claramente. Y hay que decir, amigo, que no lo pesqué, porque imagínate, aparece carabinero, hacen un control, dice, oye, ustedes andan comprando trago, no... No quise caer en esa polémica. Porque nada. Así que saludo, amigo, que me está reclamando aquí, que me tocó la bocina, que no lo pesqué. Bueno. Para la otra hablábamos, amigo.
4: Hola, hola, Juliancito, hola, Juliancito. Aquí estamos escuchándote. Besos para ti, que sea un bello día para todos. Y lindo fin de semana.
0: Abrazo para ti, Paulita.
4: Que nos vaya bien, que nos vaya bien el domingo. O que gane el que juegue mejor. Pero lo principal, que no haya incidente, que no haya muerte, que no haya problemas. Sí. Eso es lo principal.
0: Ojalá que sea un fin de semana tranquilo nomás. Tranquilito. Hola, Juliancito, un saludo para la profe Carla. Pregúntale si le puedo agregar al Instagram. Oye, pero puros casados escribiendo nomás.
5: ¿Aló? Oye, Julián, yo pensé que te haya tocado la bocina y ha sido Sando en el auto chino que tiene.
0: No era Sando, amigo. Voy rapidito, antes de la pausa, a revisar lo que son parte de los partidos. No todos, porque si no estaríamos todo el rato hablando de fuchibol, pero los principales, ¿ya? Les cuento rapidito que la fecha número 20 de la Liga de Primera comienza hoy. Tenemos fecha entre el 21, hoy, hasta el lunes 24. Hoy, 20:30, Audax Italiano con La Calera. Mañana, a las 17:30, Huachipato con Limache. Mañana, 20:00, Católica con Ñublense. 1-2-3, Católica. Tenemos ya el día domingo, al mediodía, La Serena con Cobresal. Día domingo, también al mediodía, Deportes Concepción con Coquimbo. Oye, Deportes Concepción anda intratable, ¿ah? Jugando muy bien. El día domingo, 3:00 p.m, el clásico del fútbol chileno, Universidad de Chile con Colo Colo. ¡Qué buen partido! 3:00 p.m. el domingo. También el domingo, 7:00 p.m, O'Higgins con Palestino. Cerramos la fecha el lunes, 19:30, Everton con la Universidad de Concepción. Le ha ido mal a la Universidad de Concepción. En el ascenso, fecha número 22, destacamos partidos como Deportes Puerto Montt con Iquique. Se juega el día sábado mañana, 3:00 p.m. Y Temuquito. ¿Cuándo juega Temuquito? Bueno, Temuquito juega el día domingo de visita. Le toca viajar a Antofagasta. Sí, Deportes Antofagasta, el local. Temuco la visita, domingo 5:00 p.m. Ahí está. Esperando que Temuquito pueda sumar de a tres. Menos mal que juega Temuco fuera, porque ya sabemos que cuando juega acá en acá local y va a Canario, pierde o empata. Canario yeta. Ahora fuera, estoy seguro que le va a ir espectacular. Oye, un abrazo para mi gran amigo Esteban Arauz. ¿Dónde anda, amigo? ¿En el after a esta hora o no? No, se está preparando para trabajar. Recordemos que Esteban Arauz ahora es parte del equipo de comunicaciones de la Municipalidad de Carahue. Así que, amiguito, ahora sí, amigo. Gran periodista, el mejor. El mejor. El más mejor. medio cariñoso, pero el más mejor. Ya te quiero, amigo. Pausa comercial y regresamos. A la vuelta los saludos que estoy debiendo. Vienen mis colegas en Cada.7 con programación local y yo a la vuelta sigo para Temuco y Valdivia. Sonríe porque es viernes y hoy comienza el finde. ¡Qué rico!

0: ¡Argentina está en la casa! ¡Un fuerte aplauso para Kea!
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1: No, no, no, no. ¿Cómo? ¿Dónde latino, nena? ¿Cómo están nuestros auditores en este día viernes? Viernes 21. Buenos días, buenos días, buenos días, buenos días, buenos días, buenos días. ¿Cómo amanecieron? ¿Todo bien o no? ¡Oh, no! Hoy día al fin es viernes, chiquillo. Llegó el día esperado.
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1: Oye, saludamos a todos nuestros auditores, auditores de la radio a esta hora de la mañana. Nuestro WhatsApp totalmente habilitado a esta hora. Más 56-64-221-7191. En este día viernes, que te quiero viernes. Oye, saludamos a todos nuestros auditores, auditoras, que están en sintonía de la radio. Nuestro WhatsApp totalmente habilitado para que usted se comunique, nos diga de dónde está escuchando la radio. Ahí está, hora de la mañana. ¿Cómo está nuestro amigo de Osorno? Buenos días, buenos días, buenos días. Oye, te comento que a esta hora tenemos una temperatura de 3 grados, la humedad del 93% y el viento 10 kilómetros por hora. Para hoy día se espera una máxima de 12 grados acá en Osorno. Por supuesto, estamos en vivo acá en la Punto 7.
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1: 7 de la mañana con 14 minutos.
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1: 7 de la mañana con 14. Ya, nuestro WhatsApp está totalmente habilitado para que usted se comunique y lo pasemos maravilloso. Hasta las 11 de la mañana voy a estar acá en la radio en esta jornada del día de hoy. Nosotros comenzamos con buena música. Daddy Yankee. Esto se llama Machucando. Bienvenidos, bienvenidas a este show de la Punto 7.

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2: Hoy es 7 de la mañana con 21 minutos. Buena música a esta hora. Roberto González con la punta del pie. Lo que sonaba a esta hora acá en la punto 7, por supuesto. Oye, saludamos a todos nuestros auditores, auditoras que están en sintonía en la radio. Ahí está ahora en la mañana. Nuestro WhatsApp está totalmente habilitado para que usted se comunique, nos mande su mensaje a esta hora en la mañana. Estamos en vivo acá en la punto 7 en este día viernes. ¡Qué rico día viernes!
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2: Por fin es viernes. Ya, señoras y señores, estamos listos para que usted se comunique, nos mande su mensaje a esta hora en la mañana. Buenos días, buenos días, buenos días. Hola.
4: Buenos días, compadre.
2: Uy, tempranito, compadre.
4: Pero aquí con la energía, no encima que hago todo el fin de semana.
2: Vamos que se puede, si compadre. Vamos que
4: así
2: se puede.
4: Un excelente día.
2: ¿Ya?
4: Día lleno de bendiciones, Luchito.
2: Buenísimo. Ya, pues, amigo. Buena, Chico Campo. Saludos, que te vaya bien, Chico Campo. Vamos a saludar inmediatamente también a nuestros auspiciadores que nos acompañan a esta hora de la mañana. 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
2: Ya estamos listos, señoras y señores. 7 de la mañana con 24 minutos. Ya. Hoy el WhatsApp está habilitado. Para que usted se comunique y nos mande su mensaje a esta hora de la mañana. Estamos en vivo aquí en la punto 7 para acompañarte con pura buena onda, ¿sí? A esta hora.

0: la radio al más 56 642 21 7191, para que usted nos deje su mensaje, nos diga dónde está escuchando la radio a esta hora de la mañana. Saludamos a todos nuestros amigos que están trabajando, los que van camino al trabajo a esta hora. Un abrazo tremendo, chiquillos. Ya, 7 de la mañana con 25 minutos. ¿Cómo está ahí, Arnoldo? Saludos, buen día, amigo. Le deseamos todo lo mejor, toda la buena onda. Ahí está ahora en la mañana. ¿Cómo está ahí, Arnoldo? ¿Todo bien o no, compadre? Saludos para ti. En este día viernes, que te quiero, viernes.
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0: Por acá, hola, Javiera Francisca, ¿cómo está? Buenos días.
2: Hola, Luchito, buen día. Hola, buen día. Buenos aquí días. Le mando un saludo a Facundito, que vamos camino al colegio, y un saludo a Eduardo.
0: Mira, oye, saludos.
2: Que tengan un buen día. Adiós.
0: Igual tú, un abrazo, que te vaya bien, saludos para ti. Y como siempre, escuchando la punto 7, Javiera Francisca. Oye, ¿hacia dónde van a esta hora de la mañana? Saludos para ti, un abrazo tremendo. Por acá, hola Luchito, buenos días, buenos días. Hola, buenos días. ¿Cómo están hoy día? ¿Bien o no? Qué rico, es como último día para algunos y algunos que tenemos que trabajar mañana. Pero yo mañana no estoy acá en Osorno, no. No, mañana estoy en Puerto Montt. Mañana voy a estar en Puerto Montt, no voy a estar acá en Osorno, ¿ya? Anoche la besé. Esto se llama el ABC, Franco el Gorila. Noche de Brujas, 7 de la mañana con 27.

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0: 7 de la mañana con 40 minutos. Ahí teníamos buena música a esta hora de la mañana. Mega Mix Teleseries Chilenas. Aquí en la Bonto 7, por supuesto. Para seguir acompañándote con pura buena onda. 19 minutos lo restan para las 8 de la mañana. En este día viernes. Que te quiero viernes.
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0: Ya, hoy estábamos revisando. Saluditos por acá. Hola, buenos días.
2: 301.
0: A ver qué pasó.
2: 3B1 y Q4.
0: Fuego en entretecho de casa, habitación de segundo piso, bomberos, tercera, primera y cuarta.

0: nuestro amigo Marcelo, que está ahí en sintonía de la 105.5.
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0: Oye, vamos a acompañarte hasta las 11 de la mañana en esta jornada del día de hoy. ¿Cómo van, chiquillos? Ahí estaba de la mañana. ¿Todo bien o no? ¿Cómo está el tránsito acá en Osorno? Por acá, vamos con mensajes, vamos con más saluditos a esta hora. Más 56 64 221 7191.

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1: Ya, por acá, ¿quién nos deja su mensajito? 7:43
2: 1.7.
1: Saludamos también a todo nuestro amigo La Locomoción Colectiva, que nos escuchan mucho. Un abrazo, pero tremendo. ¿Cómo está María Contreras? Buenos días. ¿Cómo anda a esta hora de la mañana? ¿Todo bien o no? Saludos para ti, un abrazo, pero tremendote. Que te vaya bien, María Contreras. ¿Quién más por ahí reportando? ¿Cómo están nuestros amigos de las aplicaciones a esta hora de la mañana? ¿Cómo están los tíos del furgón escolar? Las tías del furgón escolar a esta hora. Todos los camioneros. Todos nuestros amigos de aplicaciones, los techitos amarillos, todos los colectiveros. Locomoción Colectiva Mayor también. Que están escuchando la radio a esta hora de la mañana. A todos nuestros amigos panaderos que están de muy tempranito. Y mandamos un abrazo, pero tremendote. Por acá, Pajarito dice, buen día, Luchito. Buenos días. ¿Cómo estáis, Pajarito? Ya en tu primera vuelta, ¿no, amigo? O recién empezando. Saludos para ti, que te vaya bien, ¿ah? ¿Eh? Hoy día viernes. ¡Qué rico!
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1: Por fin es viernes, ah, por fin es viernes. Sí. Voy a la pega, dicen, el taquito de Frank a esta hora. Taquito en Frank a esta hora, precaución. Oye, pero ¿por qué parte va ahí, amigo? A ver, va en exactamente a esta hora. Ah, pasando por afuera del retén de la comisaría. Sí. Para que tenga precaución, mucho tránsito a esta hora. Vais saliendo de Frank. Vais saliendo de Frank por el retén, ¿viste? Ya, saludos para ti, amigo, que te vaya muy bien. Como siempre, escuchando la radio. Ahí está, hora de la mañana. Por acá. Sí, a la pega recién. Oye, ¿a qué hora tenéis salida, Pajarito? ¿Alcanzáis a llegar o no? Compadre, ¿a qué hora tenéis salida hoy día? Saludos a nuestro amigo que está ahí en sintonía a esta hora de la mañana.
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1: Oye, pero ¿alcanza a llegar o no? ¿Alcanzar a llegar o va a llegar atrasado, amigo? ¿Ah? Yo creo que va a llegar a la hora. Nuestros amigos de la Locomoción Colectiva siempre andan a la hora.
3: No creo.
1: Por acá, a ver.
4: Oye, Luchito, ya voy caído ya. Porque se supone que salía como 10 para 8, voy caído.
1: No, amigo, en 5 minutos ni jodiendo, compadre. Ay, ay, ay. Ya, vamos que se puede. Saludos, amigo. Que le vaya bien. Yadiel Pichiguer. 7:46. Seguimos acá en la punto 7.

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1: Oye, son las 7 de la mañana con 52 minutos. Elvis Crespo, nuestra canción, lo que sonaba. Ahí está ahora acá en la 105.5. Vamos a saludar inmediatamente a nuestros auspiciadores que nos acompañan. Ahí está ahora en la mañana, por supuesto, en este prematinal de la punto 7. 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
1: ¡Ya! ¡Estamos listos! Vamos a saludar a nuestros auditores. Ahí está, en la mañana. Más 56-64-221-7191. ¿Cómo van, chiquillos, hasta ahora en la mañana? ¿Todo bien o no? ¿Cómo van los niños? Ahí está, ahora en la mañana. Oye, saludos para todos los niños. ¿Cómo estáis, Jime, Jime? ¡Buenos días! Hola, buenos días, buenos días. Oye, por acá nos manda una fotito saliendo de Franca a esta hora. Mucha congestión vehicular a esta hora. Por acá, buenos días, buenos días.
2: Hola, Luchito. ¿Cómo estáis, Luchito?
1: Hola,
2: atrasado al colegio.
1: Hoy atrasadísimo al colegio.
2: Creo que va cerquita.
1: Ah, menos mal, amigo.
2: El
1: menos
2: cinco
1: mal.
2: Minutos estoy
1: dejando
2: el colegio.
1: Cinco minutos y nada más. Oye, vamos por acá, vamos con Pedro al colegio. Oye, saludos para ti, Jimmy, y saludos para Pedro, que van al colegio esta hora en la mañana. Que les vaya bien, que les vaya bonito. Saliendo de Franca esta hora. Ya, ¿quién más por ahí reportando?
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1: ¡Vamos!
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1: Oye, por acá le mandamos saludos al furgón que está escuchando la radio. Por acá me dice saludos, Luchito. Aquí vamos en el furgón escuchando la punto 7 de esta hora de la mañana. Oye, saludos grandes para ustedes. Que les vaya maravilloso. Saludos también para todos nuestros amigos de la locomoción colectiva que van escuchando la radio a esta hora de la mañana. Un abrazo pero tremendo, chiquillos. Mucha precaución, mucho taquito a esta hora. Saliendo de Ovejería, me dicen por acá. Muchas gracias, amigos. Saludos. ¿Dónde más hay taquito a esta hora? ¿Cómo está la calle Manuel Rodríguez? ¿Cómo está a esta hora Eleuterio Ramírez? ¿Cómo está nuestro amigo de Julio Bushman? ¿Dónde más escuchando la radio a esta hora? Estamos listos, señor productor. 7 de la mañana con 57 minutos. Con sentimiento y calidad. Llega el grupo Disparo. Esto se llama Corazón de Piedra. 7 de la mañana con 57.

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1: 8:05, revisamos el boletín informativo aquí en Radio.7. Indagan muerte de adulta mayor tras caída en el Teatro de Valdivia, previo concierto de Miriam Hernández. La Fiscalía de Los Ríos instruyó diligencias a Policía de Investigaciones para indagar la muerte de una adulta mayor en el Teatro Cervantes de Valdivia. De acuerdo a lo informado, la unidad de fragancia de la Fiscalía

público informaron que el objetivo es establecer las consecuencias de la causa del deceso. Instruyó una orden de investigar la brigada de homicidios de la PDI. Así los funcionarios especializados realizarán respectivas diligencias investigativas. En otras informaciones, a esta hora de la mañana, incendio que destruye vivienda y deja otras con daños en campamento del sector Franque de Osorno. Las causas del origen del incendio aún son material de investigación. Un incendio durante la tarde de este miércoles en el campamento Nuevos Sueños, ubicado al costado de calle Los Laureles, en sector de Franque, en Osorno. La emergencia fue reportada cerca de las 13:35 horas, lo que movilizó diversas compañías del Cuerpo de Bomberos de Osorno. Los voluntarios trabajaron para controlar las llamas y evitar que el fuego propagara a otras viviendas del sector. De acuerdo con los antecedentes preliminares, una vivienda resultó completamente destruida producto del incendio, mientras que una segunda estructura presentó daños. Hasta el lugar también llegaron los equipos de emergencia, personal del Departamento Social de la Municipalidad de Osorno, quienes evaluaron la situación de las familias afectadas para determinar las ayudas que serán necesarias.

0: huía de carabineros. Un hombre de 49 años resultó lesionado tras saltar de un techo de una vivienda hacia la vía pública mientras intentaba escapar de carabineros en un procedimiento desarrollado. Esto es en el sector Rahue, Alto de Osorno, en la región de Los Lagos. El hecho ocurrió cuando el personal motorizado patrullaba de manera preventiva en las calles, la de esa sur con Entasía. Así lo realizaron un control de identidad que confirmó que tenía dos órdenes judiciales pendientes. Una vez informado su situación, se fugó por distintos pasajes del sector. Durante la persecución, el hombre ingresó a varios domicilios cuyos moradores autorizaron el acceso a carabineros para mantener el seguimiento y llegar a la intersección de un oriente. Saltó uno de los techos del inmueble y cayó en la vía pública, donde sufrió lesiones ante lo ser reducido y detenido. Te comento que a esta hora en Osorno tenemos una temperatura de 3 grados, la humedad del 94% y el viento 8 kilómetros por hora. Para el día de hoy se espera una máxima de 12 grados. 8 de la mañana ya con 9 minutos. Ha sido todo el boletín informativo aquí en Punto 7.
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0: 8 de la mañana con 18 minutos. La noche rico y suave, lo que sonaba a esta hora de la mañana. 8 de la mañana con 18 minutitos. Te seguimos acompañando con pura buena onda. Acá hay la 105.5. Rico y suave, ¿ah? Oye, ¿cómo van nuestros auditores en este día viernes, chiquillos? ¿Cómo andan? ¿Todo bien o no? Saludos para todos nuestros auditores que están disfrutando en este día viernes.
1: Hoy es viernes y tu cuerpo lo sabe.
0: ¡Mira qué rico! Llegó el fin de semana. Y saludamos a todos nuestros auditores que están en sintonía de la punto 7. Por acá le mandamos saludos a Ariel, que está ahí en sintonía. ¿Cómo está, Ariel? Buenos días. ¿Quién más por ahí reportando a esta hora de la mañana? ¿Cómo está ahí, Andresito? Buenos días. ¿Quién más por acá? A ver, vamos con mensajito. ¿Cómo está, Francisco? Buenos días, buenos días. ¿Cómo está, compita?
2: Buenos días, compa. ¿Cómo estamos?
0: Bien, compañero.
2: Pero la vida trabajamos igual, así que igual. Da lo mismo,
0: pero igual. Es que el fin de semana, a mí me gusta el fin de semana, amigo. Sí, me gusta el fin de semana. Me gusta cuando llega el día viernes, como que me siento un poquito más relajado. El día que odio hoy, el día lunes. Sí. Yo creo que más de alguno dice no. No creo. Oye, el día lunes. Sí, el día lunes a mí no me gusta. Lo encuentro, no sé, como que el día lunes no pasa nada. No me gustan los días lunes. Yo creo más de alguno de nuestros auditores tampoco le gusta el lunes, ¿cierto? Chiquillo, más de alguno no le gusta el lunes, ¿o no? No. No, qué día lunes, no. Ya. Por acá mi saludo, Luchito, que tengas buen día. Aquí vamos camino al trabajo. Vamos que se puede. Terminando último día del 4x4. Oh, saludos para ti, un abrazo tremendo, que te vaya bien. Buen día. Pero vamos a continuar con buena música. Llega Daddy Yankee. Esto se llama Sonríele.

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1: Ahí teníamos a Plan B, ¿por qué te demoras? Vamos a saludar inmediatamente a nuestros auspiciadores. 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
1: Ya, vamos con mensajitos por acá. ¿Cómo está, amigo mío? Buenos días. Buenos días, buenos días, buenos días.
2: Hola, Luchito, ¿cómo estamos?
1: Hola, buenos días. Hola, buenos días.
2: Saludito desde acá de Estocolmo, Suecia.
1: Mira.
2: Un abracito.
1: Gracias, amigo. Un abrazo tremendo. Nosotros vamos a la música. Llega la Teruca. El melón con vino.

0: Los ojos, te damos un par de minutos, pero no te duermas. Volvemos enseguida con más música y alegría de la Punto 7.
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Hoy solamente 20 minutos lo restan para las 9 de la mañana. Lo más nuevo, Luis Fonsi, me despido. Acá lo que sonaba en la punto 7. Seguimos acompañándote con pura buena onda a esta hora de la mañana. 20 minutos para las 9 de la mañanita. Nosotros vamos a continuar con buena música. Diga, niga. Esto se llama Te Quiero. Qué lindo tema esta hora.

0: Nadia Becerra. Adiós, adiós. Junto a Ráfaga, lo que sonaba acá en la punto 7. Oye, qué buen tema. Ya, señoras y señores, estamos casi listos. Sí, vamos a saludar a nuestros auspiciadores que nos acompañan a esta hora de la mañana, acá en este prematinal de la punto 7. 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Ya, señoras y señores, nos tenemos que ir. Oye, yo pensaba que estaba hasta las 11 hoy día, pero no. Voy a estar hasta las 9 de la mañana. Mira qué buena, mira qué buena. Hasta las 9 de la mañana nomás te voy a estar acompañando.
1: Buenos días, amigo.
0: Buenos días. Gracias, amigo. Un abrazo. Cero grado, ¿dónde, amigo, a esta hora?
1: Aquí, único. Acompaña Luis Lagos en la punto 7 con el tremendo micro ranchero.
0: Buena, salud, amigo. Por acá, hola, Luchito, buenos días. No te vayas. Me tengo que ir. Pero nos escuchamos a la una. Lo dejo con buena compañía, con buena entretención en esta jornada, por supuesto. Por acá, bueno, dice, hola, buenos días. Luchito, ¿cómo estamos? Saludos por allá a todos. Por acá estamos modo hermano de visita. Modo hermano de visita. No, ¿cómo hermano de visita? Tu hermano anda de visita en Santiago a esta hora, mira. Saludos para ti, Lilian. Que te vaya bien. Nos vamos, chiquillos. Nos encontramos a la una. Yo pensaba que estaba hasta las 11. Me equivoqué. Pues cualquiera se puede equivocar. Ya, me voy. Que estén muy bien. Nos escuchamos hasta la una. Que estén bien. Un abrazo tremendo. Nos escuchamos. Chao. ¿Me voy o no? Sí, me voy.

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Así. No, si estaba probando sonido, sí, está probando un poquito de sonido. ¿Será el botón o no será ese botón? Ah, sí, ese mismo. ¿Cómo está mi gente? ¿Cómo está la people Osornina? Tanto tiempo que no nos escuchamos. No puedo decir que no nos veíamos porque es que aquí no nos vemos. Ustedes saben. Tanto tiempo que no nos escuchamos. Espero que hayan estado todos bien, que sigan bien. Que tengan mucha salud, mucha vida, se sientan increíbles y sobre todo estén llenos de energía y de buenas vibras, cabros. ¿Cómo les va? Ya pueden comenzar a saludar, repórtense. Tengo ansias de escuchar sus dulces y sexys voces. Tengo ansias de escuchar la sensual voz de Francisco. La sexy voz de Hansel. ¿Qué más? ¿Qué más? A ver. De Jorge. Ay, oh, Dios. Oye, ya 9:10 a.m. Yo aquí ya instalada, calentando el asiento como siempre, pero literal, ¿ah? Literal. Hoy sí traje mucha ropita porque tenemos 3 grados de temperatura. A ver, ¿sabes qué? Mejor me voy a asegurar porque ustedes saben que uno siempre se equivoca con esta cosa. A ver. No quiero decir falacias al aire, porque después me van a agarrar para el... A ver, 3 grados, claro, sí, ya, es cierto, 3 grados. Estuvo bien que me haya puesto las 3 panties, las 3 medias de lana y... Mi colal es de lana, o sea, hello, me lo tejió mi abuelita. Era algo moderna mi abuelita, quiero sepan. Yo sé que cualquier otra hubiera hecho unos calzones de lana hasta las rodillas, todo, no, pero mi abuelita me tejió un colalé de lana, o sea, hello. Una tanga, sí. Bueno, cuéntenme, díganme si estoy en lo correcto, si estoy en el canal indicado.

0: picado o estoy hablando sola? ¿Se escucha bien? ¿Se escucha mal? Flaca, digo, oye, flaca, ¿te escuchas saturado? ¿Te escuchas bien? ¿Te escuchas clara? ¿Qué sé yo? Como sea, hablen. A ver, ¿quién está por aquí? ¿Esto será para mí o será para el Lucho? Veamos, a ver.
1: ¿Cómo están los flaquitos? ¿Cómo estás, mujer? ¿Cómo estás, flaquita? Tanto tiempo sin escuchar tu preciosa voz. Oye, aquí ya estamos trabajando, produciendo, sacando adelante este país. Un gusto, pero un gustazo escuchar tu voz, flaqui.
0: Lo mismo digo, guapo.
2: Oye, si sigues teniendo frío, flaqui, me avisa nomás, yo te voy a acompañar y ahí sacamos calor.
0: Oye, justo estaba pensando así como en un chocolate caliente con marshmallow. Ustedes saben esa vaina para calentar el cuerpo. ¿O qué? ¿Ustedes pensaron qué cosa? A ver. No, pues no. Yo estaba pensando en algo, un marshmallow ahí, suavecito, calentito. Remojarlo ahí en el chocolate caliente, así que quede como blandito, pegajoso, con una textura. Ustedes ya saben. Calentito, obvio, qué rico ahí con el estómago calentito. Oye, besitos, abrazos calentitos para toda la gente linda que se conecta a esta hora de la mañana, a pesar del frío, a pesar de que tengan ahí luchas con las sábanas, o como algunos he escuchado que dicen por ahí, con sábanas. Bueno, como ustedes quieran. Lo que sí yo les puedo decir, estoy súper bien aquí sentada. Me
3: subieron la silla, ¿sí?
0: Me subieron la silla. Sí, me siento más alta. ¿Sí? Sentada más alta, ¿sí? Me siento más alta. Ya no tengo que poner la cabeza así como para arriba, como para hablar. A ver, voy a acomodar el micrófono aquí. Ya no se me va el micrófono, mira, buen detalle. Ya, saludito, oye, si está por ahí en una de esas, la Carito escuchando, saben que no tienen idea cómo he echado de menos a la Carito. Hace rato que no la veo, la escucho de repente, obviamente, ahí en la radio, en sus envíos y todo, les doy sus likes. Pero hace rato que no veo a la Carito, tengo unas ganas de abrazarla, oye. ¿Quién por acá? Hello.
4: Buenos días, mi flaquera belleza. Oh, ¿cómo está?
0: ¿Cómo está, señor?
4: Escuchando tu linda voz, aquí trabajando, barriendo aquí en el primer sector, José Domingo Negrón, aquí en la iglesia con la escuela García Hurtado. Quiero dar saludos a mi colega del Pozo Monte y Pacífico, y la lista ahí va, de Pozo Monte, don Isaac Carrillo, Joel Mora, Claudio Canquil, José Mantilla, Sergio Yarto, Don Miguel y el que habla el patito. La base Pacífico, yo compré alias mi suegro, Dagoberto Lorca, Germán Gallardo, Don Ismael, Don Juanito Cumián, que está en su casita reposando. Domingo Mancilla, eso, y para la Blanquita que está en el cielo, para mi nueva compañera Lunita, y para la Pelusa, y saludo para mi amigo el del alma, Almi Miranda, y su familia. Yo soy el 7, ¿y tú?
0: Un 7 también.
4: Y ganamos el domingo. Oye. A los colocolinos. Aguante la U.
0: No. ¿Qué dijo? Ya, yo no me meto ahí. Lo bueno de todo este audio, ¿de cuánto? Casi 10 minutos. Te juro que alcancé hasta ir al baño. Pero lo bueno es que no nombró al que tenía licencia infinita, ¿se acuerdan? ¿Cierto? Al que estaba ahí con licencia y más licencia. Volvió, parece. 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Sí, en breve ahí sigo revisando sus lindos audios, sus hermosas voces. 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Con esos consejos, ahora sí que sí, me voy a la música, mi gente linda, y a la vuelta seguimos revisando ahí los audios, los saluditos y toda la buena onda de ustedes. A ver, ¿con qué nos vamos por acá? Señor productor, póngale play. Eso, nos vamos a bailar. ¿A bailar o a llorar?

0: está bailando y la flaquita está bailando. ¿Y quién más está bailando? Oye, día viernes, ¿cómo no van a estar contentos, chiquillos? Ya está terminando la semanita. ¿Cuántos panoramas por ahí ya han estado armando en su cabecita? ¿Algún panorama familiar? ¿Qué van a hacer? ¿Van a salir? ¿Van a ir a algún lugar? ¿Fins de semana o simplemente a descansar? Bueno, espero que así sea y que la pasen increíble. Saluditos aquí al Antonio. Antonio, ¿cómo te va? ¿Cómo estás?
1: Hola, muy buenos días, un gusto saludarte, Flaquis. Saludos desde acá, desde Calbuco, desde mi casa. Yo recién me vengo levantando, hoy día tengo que hacer varias cositas aquí en mi casa. Tengo turno de tarde, así que me toca hacer pan porque ayer nos dejaron pan hecho.
0: Ah, y no, te
1: tengo que hacer mi comidita igual, para irme almorzado y bien comido mi trabajo.
0: Eso, bien alimentado.
1: Así que tengas un excelente turno. Saludos cordiales desde acá, desde Calbuco, su amigo Antonio Flaquis.
0: Saludito.
1: Le mandas un saludo a la Carito. La Carito parece que va a estar más tarde, ¿o no?
0: No, hoy día no.
1: O le mandó feriado.
0: Me da la impresión que claro, que debe ser como una devolución de días feriados. Algo así, que la Carito seguramente estuvo trabajando día completo. Entonces, claro, obvio, se lo merece ahí todo el rato su descanso, su merecido descanso de la Carito. Así que muchas buenas vibras para la Carito. Espero que hoy día coma cositas ricas, salga a paseo. Si no, se acueste todo el día y mire tele, no sé, mire serie, qué sé yo. Se lo merece, regalonea ahí con la nena y con la Lucy. Pero lo que más me preocupa es que al amigo Antonio no le hicieron pan. ¿Cómo es que no le hacen pan? No le hicieron su comida, su merienda. Lo bueno es que él sabe hacerse su propio pan, ¿ah? Su propia sopa, comida, sus tallarines, aunque le queden pegados, pero de sabor le quedan ricos, ¿eh? Así que va a poder alimentarse hoy día el amigo Antonio. Así que feliz por eso. Oh, mira qué sorpresa que tenemos por acá.
2: Hola, Flaky, buenos días. Que tengo una hermosa día.
0: Saludos.
2: ¿Cómo te fue en Puerto Vara?
0: Me fue espectacular, me fue súper bien. Iba a decir la rrr, pero no. Sí, lo pasé súper bien. Pensé que iba a tener que estar más horas y todo, pero no tuve que estar tanto rato. Y el momento que estuve lo pasé increíble. La gente, ¿sabes qué? Me pasa algo con la gente de Puerto Vara, que siempre que voy para allá es tan cariñosa, me siento tan agradecida, me tratan tan bien. Así que, no, feliz, contenta con el evento de ayer. Lo pasé súper. Ahí quizá más adelante hayan algunas fotitos o videos que, de hecho, me dijeron que me iban a mandar ahí algunos registros. Vamos a ver si hay algún buen video bonito para subirlo y tenerlo de recuerdo, por supuesto, ahí guardado en las redes sociales de ese día, de ese encuentro. Y gracias también por la buena onda, estar ahí atentos. ¿Quién tenemos por aquí? Jaimito, 10 puntos será, digo yo.
3: A ver. Buenos días, Flaky. Que tengas un excelente día y todos son un 7.
0: ¡Eso!
3: Día viernes ya, viernes.
0: Sigue. ¡Al fin!
3: Acá los saluda Jaimito 10 puntos. ¿Cómo estás, Lilian en Santiago? Buen día, un abrazo para todos, son un 7. Las calles de Osorno, todo expedita, adelante estudio.
0: Ah, son mira.
3: Un 7.
0: El reportero estrella de Punto 7 Osorno. Jaimito, 10 puntos. Oye, lo bueno es que sube la temperatura, 4 grados tenemos de temperatura en este momento, parcialmente soleado, como ya vieron, qué rico, que salga el sol, con frío no importa, pero que salga el sol, eso es lo que importa. Y bueno, vientos leves que circulan a 8 kilómetros a la hora. Chicos, les comento que tendremos relativamente buen clima. Ustedes saben que ya no se puede pedir más, estamos en agosto, ustedes saben, ¿no? Vamos a tener hoy viernes, ahí con ese solcito que ya pueden ver que asomó un pelito, con una máxima de 12 grados y una mínima de 2 por la noche. El día de mañana sábado vamos a tener un día nublado, pero sí con un poquito más de temperatura, 13 grados como máxima. Para ya concluir el día domingo con 14 grados como máxima. Mira qué bonito. Y aparte va a haber sol. ¡Qué lindo! Para luego ya pasar desde el lunes en adelante. ¡Oh, qué semana llovió! Mucha lluvia, chicos. Lo siento, se me llegó a trabar la lengua. Sí, se nos viene lluvia la semana completita, al parecer. Por lo menos puedo ver acá hasta el día viernes y con harto frío también. 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Oye, ya, a la vuelta sigo revisando porque tenemos que irnos rápidamente a la música. Sí, ¿con qué vamos a bailar, señor productor? Póngale play. Allá. Y nos ponemos románticos. Contra la corriente, escuchas aquí en la punto C.

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0: fiesta, sigue la vaina. Ay, como que estuviéramos en una fiesta, sí. Pero por supuesto, ¿por qué no? A ver, ¿por qué no? No es necesario armar una fiesta, armar un carrete. Nosotros podemos ser el carrete. Obvio, hay que hacer, ¿sí?, como dice uno, el ánimo, la buena onda, la buena vibra, las tiene uno dentro y uno tiene que estar contento. Y te aseguro que todo lo demás va a venir, pero de maravilla. Todo te va a salir bonito, ¿sí?, porque vas a brillar, justamente porque vas a andar feliz, vas a andar contento. Recuerden que ser feliz es una decisión que la toma uno, no es dependiente del resto, ¿ya? En fin. 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Punto 7 está bailando. 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Hi, hi. Oye, ya pocos minutos para las 10 de la mañana. En breve nos vamos con las informaciones, ¿cierto? Ahí de la punto 7, como siempre, boletín informativo. 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Oye, saluditos ahí a la Marianela. Hola, Flaky, me dicen un gustazo. Marielita por acá. Yo le hago pan, dice. Ah, mírale, le hace. Al amigo que no le hicieron pan, dice acá, yo le hago pan, yo le hago comida. Ay, ay. ¿A quién se va a comer? Ah, Dios mío, esta vez. No hay caso con ustedes, ¿eh? No hay caso. Oye, saludemos un grande para acá, grandioso DJ Pepinillo. Bueno, yo le digo DJ Pickles.
1: Saludos, Flaky, saludos al Jaimito, saludos a la Carito, saludos a todos los que están por ahí. A todos los que son 7. Un abrazo, amiga.
0: Abrazote.
1: Qué rico escucharte igual.
0: Un abrazote bien grande, apretadito y calientito para el amigo DJ Pepinillo. Ay, se te echa de menos, amigo. Hace mucho, mucho rato que no te veo. ¿Quién más por acá? Perro Blanco también saludando. Buenos días, mujercita divina. Y me manda una postal hermosa ahí con un sol precioso. ¿Ves? Y yo se lo dije, había un sol precioso. ¿Quién más por acá? Viajando. Saluditos a Jancelito. Saluditos a la nenita también que está por acá. Mira, todos reportándose.
2: Flakis, te mando abracitos. Mira, quiero saludar a mi amiga Cristina Sánchez, que está aquí conmigo en Puloyo Cancha Larga, y quiero desearle un feliz cumpleaños. Ella vino a pasar su cumpleaños conmigo.
0: Buenísimo.
2: Yo era el 3 de agosto y ella ahora es el 21, así que estamos celebrando las dos.
0: Juntitas.
2: Abracitos, Flaky. Somos un 7.
0: Hermoso. Cumpleaños feliz para la amiga. Eso, cumpleaños feliz, cumpleaños feliz. Cumpleaños feliz, cumpleaños. No, hay que cantar. ¿Qué dice la people? ¿Le cantamos el cumpleaños feliz? ¿Alcanzamos a cantar el cumpleaños feliz? ¿No? Tenemos que irnos con el boletín informativo. Ya, a la vuelta, a la vuelta. Sí, hay que ir con el boletín informativo de la punto 7. Dos minutos. Y volvemos. será la última, ¿no? Hoy tenemos una confusión acá. A ver. Ay, Dios mío, qué horrible. Ah, acá está, ya la encontré. ¡Que viva la vida de Wisin! Tremendo tema. A ver quién. ¡Ay, al final está haciendo pan! A ver, ven.
1: Amiga Flaky, dígale que muchas gracias por su generosidad a la a oyente, que oyente que está ahí en la radio. Pero ya hice mi pan, así que ahora lo voy a poner a cocer. Le voy a hacer un pan con chicharrón.
0: Sabiérgale. Sorry, ah, sorry por reírme también. Porque me dio un ataque de risa. Mira, oye, pero no es malo, amigo. Yo sé que usted es respetuoso y dice, no, si yo ya hice mi pan y todo. Pero amigo, o sea, tener que tener a alguien quien te haga el pan, eso es otro nivel. Bueno, en todo caso, si el amigo no quiere que le hagan pan, yo me ofrezco a que me hagan pan a mí. Yo, sí, yo a mí no me gusta hacer pan, así que si me hacen pan, yo feliz.
3: Hola, buenos días. Buenos días. Saludito desde acá, desde Estocolmo, Suecia. Escuchando la programación tuya hoy día en la mañana.
4: Muy buena, muy buena.
3: A ver si un DJ se coloca a las primeras carruceles, arranca un fan para comenzar el día viernes con fans. Un abracito desde Estocolmo para todos los auditores.
0: Oye, tremendo tema ese. Arranca en fan. Arranca en fan, ¿cierto? Bueno, poco entendí. Ya, mi gente, quédense atento a un minuto de las 10 de la mañana y ya nos vamos con el boletín informativo de la punto 7. Te dejo con Wisin.

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momento de revisar las informaciones a través del boletín informativo de Punto 7. El Consejo Regional de los Lagos aprobó recursos FNDR por 1.000 millones de pesos para el proyecto Mejoramiento y Ampliación Parque La Toma Río Negro. Se trata de una iniciativa que considera una inversión total de 5.387 millones y que permitirá recuperar uno de los espacios públicos más emblemáticos de la comuna mediante un modelo de confinamiento que considera el aporte de 1.000 millones del Gobierno Regional de los Lagos y más de 4.387 millones por parte del Serviu. Bueno, el consejero regional por la provincia de Osorno, Carlos Schwalm, reveló especialmente el impacto que tendrá el proyecto para Río Negro y recordó que la iniciativa comenzó a gestarse durante su etapa como alcalde de la comuna. Así que el consejero regional valoró además el confinamiento o cofinanciamiento, perdón, aprobado por el gobierno regional y destacó que la concreción del proyecto representa un avance directo en la calidad de vida de los habitantes de Río Negro. Bueno, el parque recreacional La Toma se emplaza entonces en la ribera del río Forragüe, a pocas cuadras del centro de Río Negro, y contempla una inversión cercana a los 20.000 metros cuadrados. Entre las principales obras proyectadas se encuentran el mejoramiento de las piscinas naturales existentes, la construcción de pasarelas peatonales, miradores cubiertos y senderos de acceso universal, además de multicanchas, áreas de juegos infantiles, quinchos, servicios, cafetería, camarines y un espacio techado destinado a la feria de chacareros.

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1: Bueno, y en otras informaciones, habiéndose realizado más de 30 diligencias en la vía férrea de Puerto Varas, desde el 11 de marzo a la fecha, la fiscal regional aseguró que el paso del tiempo juega a favor de la investigación tras el mortal baleo de Javier Figueroa Manquemilla. Así que ya se cumplieron 162 días del mortal baleo ocurrido en medio de un supuesto operativo de fiscalización que terminó confusamente con el entonces sargento primero herido en la cabeza. Desde ese momento, múltiples han sido las acciones investigativas que se han extendido por 5 meses sin avances reportados públicamente. Adicionalmente, estos días se han registrado 2 hitos en el proceso. Por un lado, la viuda fue recibida por la jefa regional del Ministerio Público y la fiscal a cargo del caso atendió y conversó con la madre de Javier Figueroa. Bueno, en las instancias el organismo confirmó que se habló de aspectos relacionados con la investigación, así como las diligencias que continúan en desarrollo, analizándose de igual forma elementos específicos de la causa vigente y en reserva. Y bueno, a poco más de 150 días de la muerte de quien fue declarado mártir, una vez más, peritos llegaron hasta el sector en el que ocurrió el confuso hecho, razón por la cual le consultamos a la fiscal regional Carmen Witter cómo incluye así el paso del tiempo en las diligencias, a lo que respondió asegurando que en una investigación compleja, como es el caso, el tiempo que juega a favor. Por último, ahí aseguró la abogada que están rastreando elementos de interés y buscando confirmar también teorías en el proceso investigativo. Y por último, Carmen evitó profundizar en lo ya descartado, considerando que el propio Ministerio Público aseguró el martes que hay aristas ya cerradas, así como otras en desarrollo.
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1: Y bueno, esto ha sido todo por ahora en el boletín informativo de .7.
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0: Muy buenos días, con Mónico, ¿cómo estás? Pues mi querida Flaky. ¿Ves? Y yo dije, siempre tengo fe. A la Flaky Fantasma, en cualquier momento aparece.
1: En cualquier momento.
0: ¿Cómo estás? Pues súper bien. Está yo súper bien ese tremendo evento ayer en Puerto Varas, oiga.
1: Sí, estuvo muy bueno. Un
0: saludo para ti, que tengas muy linda jornada. Dios, viernes, súper bien ya. Mucho cariño. Saludos para Torgosa, a lo que son colectivo pequeño y a la grande. Toñito, Pancho Francisco. A todos los puntos 7 de Osorno.
1: Eso, que adelante, te saluden todos.
0: Me quiere Flaky, besito.
1: Un besote.
0: Saludito para... a la Carito, Carito también. Salud, Carito, Carito, a Juagú. Que tenga un lindo día, Carito.
1: A Juagú.
0: Que te lo que tenga que hacer.
1: Sí, ojalá esté escuchando la Carito ahí un ratito, se conecte a la radio para que vea el cariño de la gente y que nos acordamos todo el rato ahí de ella. 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Y como siempre, ya, oye, chicos, una de las cosas que siempre pienso yo... A ver, ¿a cuánto estamos? Vamos a revisar al tiro. Estamos a viernes 21 de agosto. Todavía queda agosto. Todavía queda. Yo siempre digo, pasaré, no pasaré agosto. O mejor dicho, pasaremos agosto. Queda. Ahí vamos a ver qué pasa. 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Oh, qué rico, pancito. Mira cómo me mandan ahí esas fotos y me sacan pica.
2: Salieron los pancitos, Flaky, salieron los pan. A tomar café. Oh, o mate.
1: Pan calentito.
2: No, y muérete, ¿eh? Estoy esperando un dulce de mosqueta.
1: Oh.
2: De mosqueta. Me encanta el dulce de mosqueta.
1: Y le pones mantequilla, amigo, ¿no? Oh, qué rico, dulce. Es que pancito calentito, es obvio que tienes que ponerle mantequilla. Es una aberración no ponerle mantequilla al pan calentito. Recién hecho tiene... A ver, ¿qué opina la gente? Cuénteme en la casa. El pan recién hecho, calientito, crujiente sobre todo ahí, ¿tiene que sí o sí llevar mantequilla? Hagamos una votación. A ver... Yo digo que sí. Ahora ahí depende. Si usted quiere ponerle queso encima, dulce de mosqueta, de murta, de frutilla, de lo que sea. Si quiere ponerle miel encima, puede ponerle lo que usted quiera, pero siempre, siempre, siempre, opino yo, que tiene que llevar mantequilla. Es que es tan placentero, no solo el sabor, sino que ver cómo se derrite la mantequilla ahí con... ¿Sí o no? Exquisito. Bueno, y hay algunas personas que no les gusta la mantequilla, otros les gusta la margarina. Y dicen, no, porque tiene más sabor a leche, tiene más gusto a leche, qué sé yo. La mantequilla a lo mejor tiene mucha sal, qué sé yo. A mí lo único que sé es que me gusta la mantequilla cuando hay pancito recién hecho. O con paltita, no sé, qué sé yo, jamón. Pero siempre mantequilla. Lo primero, mantequilla.
0: Exactamente, me queda Flaky. Sí, calentito se llama con mantequilla, pero yo en este caso no puedo comer mantequilla, así que...
1: Oh.
0: Con quesillo. Quesillo.
1: ¿En serio no puede comer mantequilla, amigo? Bueno, por alguna razón será. Lo que yo sí sé es que ahora me tengo que ir a la música. En breve, ya volvemos. Mi gente linda, no se despegue de la sintonía. Mueve, mueve, mueve.

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0: 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No te desesperes, ya estamos de vuelta y continuamos aquí en la Punto 7.

gente, estábamos revisando por acá qué se celebra el día de hoy, cuáles son las efemérides del día de hoy, que yo no puedo dejarlo pasar. Ya, así que hoy, 21, a ver. Sí, está sí. Aló. Probando. Se escucha bien. Hoy, 21 de agosto, se celebra el Día Internacional de Conmemoración y Homenaje a las Víctimas del Terrorismo. Hoy, Día Internacional de esto. También hoy es el Día Mundial, que es diferente, el Día Mundial del Síndrome DIRK1A. ¿Qué será eso? Bueno, ahí más adelante les voy a ir comentando. Eso estaríamos hoy celebrando o conmemorando también, día 21 de agosto. Ahí están las efemérides. Oye, si hay alguien de santo hoy. ¿Quién está de santo? Hay que revisar eso también para felicitar. Si alguien está de cumpleaños también, aprovechen de escribirnos al WhatsApp, coméntenos si alguien está de cumpleaños, de aniversario, o simplemente no buscar ahí una razón para saludar a personas, a nuestros seres queridos. Uno simplemente llegue y mi recomendación es que llegue y lo haga. No hay nada más lindo que ser sorprendido sin tener ninguna razón aparente, simplemente saludar o decirle ahí a alguna personilla de sorpresa que, oye, hey, me acordé de ti, ¿cómo estás? O un saludito a tal persona, etcétera. Bueno, y eso sí, consejos para todos ustedes, porque que no se te pase. 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Y de paso, oye, regálenme algo a mí también. Al pololi, a la polola, a la mamá, a la tía, bueno, a quien sea. A pocos minutitos de las 11 de la mañana, me pregunto yo, ¿ya despertó la people? Que están ahí los más madrugadores, pero tipo 12 ya empiezan a aparecer la otra camada de o manada. Oye, gracias, me dicen, por el temata, arranca en fa. Sí, pues sonó al fin ahí el señor productor. Sí, se apiadó, dijo, ya vamos a poner arranca en fa para el amigo. Un aplauso para él. Abrazotes ahí, saludos desde Estocolmo al amigo Remy. Y por supuesto, y como el amigo quedó tan contento con la música, nosotros vamos a seguir moviendo motores, vamos a seguir moviendo el cuerpo también, chicos, ya que hace mucho frío, así para calentar, ¿cierto? Y soltar, obviamente, el cuerpo. Te dejo con Mueve, Mueve al ritmo de Sandy Papo. Mueve, mueve.

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me llega acá un saludito de David. Dice, buenos días, señora Gutiérrez. ¿Por qué dice Gutiérrez? Está saludando a la señora Gutiérrez. Bueno, si está por ahí. Un saludito, dice, grande para Remy de Estocolmo y para todos los puntos 7 del país, de parte de David. Saludito ahí, saludito. 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Oye, 11 de la mañana con 27 minutitos. Sigue avanzando la hora. Pasa rápido, por supuesto, porque la estamos pasando muy bien. Está súper buena la parrilla musical. Dicen por acá, muchas gracias, señor. Gracias, gracias. Y dicen saluditos a la Karen también. Saluditos, Karen. ¿Está de cumpleaños la Karen o algo así? ¿No? Bueno, no dice nada. Solo dice saluditos a la Karen de parte de César. Bueno, te comento que 8 grados ya aumenta la temperatura. Qué rico, mira, parcialmente soleado este día hermoso. Tenemos acá, a ver, bueno, tenemos que llegar ahí a los 12 grados de temperatura máxima para el día de hoy. Eso es lo que se espera y, por supuesto, vamos a seguir sacando calor con la buena música aquí en la punto 7. Así que no te despegues, que ya regresamos.

0: Revisamos toda la información nomás, mi querido Flaky, ahí revisamos toda la información nomás. Ahí que uno se entera de todo.
1: Estábamos revisando justamente aquí biobiochile.cl. ¿Sabes qué? Está lleno, pero lleno, lleno, lleno, lleno de farándula. A ver, yo quiero hacer un sondeo. Me gustaría saber acá en Osorno, ¿les gusta la farándula? ¿O le gustan más los datos curiosos, quizás estadísticas? ¿Le gustaría hablar más de política, quizás de temas, no sé, de la contingencia? ¿O le gustaría hablar más de copulla? Ah, de copulla. ¿Les gusta la farándula? ¿Qué porcentaje de la gente de Osorno, de la people, le gusta la farándula? ¿O prefieren algún consejo, algo de nutrición, quizás de vida sana, algo para la mente, el cerebro, de nuevos avances de la tecnología, de la ciencia, qué sé yo? Hay tantas cosas de que podemos hablar. Bueno, porque lo que es yo, les digo, a mí no me gusta la farándula. Pero si ustedes quieren que yo le hable de farándula, por supuesto tengo de sobra material para hablar. Podemos pelar también. En fin. Oye, de hecho estaba revisando acá un datito curioso. Me encanta venir a hacerles compañía acá. Podemos hablar de tantas cosas. De hecho me estaba haciendo aquí una pregunta, ¿cierto? Porque ahí, ustedes saben, ha habido terremotos, ya. Me pregunto yo, ¿está temblando más en el mundo o es mi idea? Porque estaba viendo acá la explicación de un geofísico, ¿cierto? Quienes ven y estudian esta área tras una seguidilla de terremotos sobre 7. O sea, hello. Ahí lo vamos a comentar a la vuelta, ¿cierto? Porque tenemos que ir ahora a una pausa, ¿cierto? Una tanda comercial y ya estamos de vuelta. Vamos a comentar ahí quizás eso. Podríamos ver también algo bien juvenil, ¿eh? Mira, a lo mejor esto es la picardía, a lo mejor esto les gusta más. Recesión de los besos. Ah, ¿por qué los jóvenes tienen cada vez menos romance e intimidad? Eso es verdad, ¿eh? Como que yo veo así a la generación Z, de ahí para abajo, como que no están ni ahí, ¿no? Así como con el tema de los pololos, las pololas. Bueno, los que son mamás, papá, acá, ¿qué me dicen? ¿Cómo ven a sus nenes, a sus niños, a sus adolescentes sobre todo? Bueno, hay estos temas que podemos abordar esta mañanita o en la tarde también, hartas cosas interesantes de qué conversar. Lo que es yo, me voy a la música, chicos. No, vamos a ir directo a la tanda. Sí, ya, nos vamos directo a la tanda y regresamos. Quédate ahí y no te despegues de la sintonía.
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Bueno, bueno, tener una cita, chicos, sentir atracción e incluso querer ahí una relación ya no necesariamente termina en un beso. ¿Qué creen ustedes? Ustedes saben que las cosas han cambiado bastante, que ya esas maripositas en la guatita ya es bien difícil, o ya se quedaron quizás en la generación de millennial para atrás, ¿o no? ¿Qué pasará hoy en día con esas cosas? Bueno, para una parte de los jóvenes, se supone que ese gesto que durante décadas representó ahí uno de los primeros pasos hacia la intimidad, se ha convertido en una barrera muy difícil de cruzar. El fenómeno ha comenzado, chicos, a recibir un nombre y se llama la recesión de los besos. Se trata ahí de una aparente disminución de los besos románticos que ocurre ahí en medio de un escenario más amplio, marcado por personas que pasan más tiempo solteras, tienen menos relaciones sexuales y enfrentan mayores dificultades para establecer conexiones fuera de las pantallas. Oye, esto no lo digo yo, estoy yendo acá una nota netamente de especialista, lo recoge de hecho acá biobiochile.cl y el diario.es. Una encuesta, ¿cierto?, de YouGov entrega ahí algunas pistas. Más un tercio de los adultos británicos consultados reconoció que se besaba románticamente con menor frecuencia que 5 años atrás. Casi uno de cada 5 llevaba más de 1 año sin recibir un beso. ¡Wow! Mientras que un 27% consideraba que besar se está volviendo menos habitual. Fuerte, ¿no? Fuerte. Pero entre los más jóvenes aparece otro elemento, chicos, que es el miedo a hacerlo mal. Y si lo hacen mal, ¿qué importa? Por Dios. Bueno, los jóvenes de hoy no solamente tienen miedo a eso, tienen miedo a muchas cosas. ¿Qué será? ¿Tendremos la culpa nosotros? ¿Las redes sociales? ¿Ah? ¿Los anuncios de televisión? ¿Qué? ¿La presión en el colegio? ¿Qué es lo que está pasando? El beso se convirtió en un momento que genera muchísima ansiedad, entonces obviamente se huye de eso. Entre las personas de 18 a 24 años encuestadas, surgieron preocupaciones sobre cuál era el momento adecuado para besar, por ejemplo, o sobre su propia capacidad para poder hacerlo. De hecho, un tercio reconoció haber evitado un beso por falta de confianza. ¿Qué opina la gente en la casa? Carrie, de 23 años, resume esa contradicción, ha tenido muchas citas, obviamente, durante los últimos años, pero ninguna terminó en algo más. Parte de ahí de su enseñanza secundaria coincidió con la pandemia y tuvo que estudiar de manera online, una experiencia que siente que le quitó una etapa importante para poder aprender a relacionarse. De hecho, ahí en la entrevista ella dice, siento que me he perdido algo, reconoce, aunque ha intentado conocer personas, la falta de experiencia ahora funciona como una nueva barrera. Dice, no sé muy bien cómo tomar la iniciativa en esas situaciones, no quiero quedar como una idiota, etcétera. Hay un sinfín de historias, de gente, de testimonios, más que nada de jóvenes, que nos dan acá en biobiochile.cl, que ahí más ratito les voy a estar contando un poquito más, porque me interesa más que nada la opinión de la gente. ¿Qué opina aquí? La mayoría dan besos, ¿por cierto? Sí, me imagino que sí, pues. La mayoría tienen ahí a su señora, a su señor. Que a la cosita, al cosito, que mi amor, que gordito. Y dan besito, aunque sea un piquito, pero ya se dan un besito. Bueno, en fin, ahí a la vuelta les voy a comentar más porque tenemos que irnos a la música. Y por supuesto, espero sus WhatsApp, espero sus opiniones, a ver qué me dice la gente en casa.

Me encanta. Me encanta la punto 7. Me encanta tomar tecito calentito. Me encanta el chocolate caliente. ¿Qué le encanta a usted? Ay, me encanta. Oye, ya en breve nos vamos con el boletín informativo, mi gente. 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
5: Ya son las 12 de la tarde con 4 minutitos. Nos vamos rápidamente a las informaciones a través del boletín informativo. Bueno, un hombre se encuentra desaparecido desde el lunes luego de ser trasladado desde el Hospital de la Unión hasta el Hospital Base de Valdivia para poder recibir atención médica. Así que de acuerdo con el relato de su familia, Robert Marcelo Enríquez Burgos fue llevado durante la madrugada del lunes hasta el recinto asistencial de la Unión debido a un fuerte dolor estomacal y un cuadro de abstinencia derivado del consumo de alcohol. Tras ser atendido entonces, personal médico decide su traslado a Valdivia para realizar algunos exámenes. Según lo señalado por Catherine Vázquez, hermana del desaparecido, el hombre fue trasladado cerca de las 8:40 de la mañana del día lunes en una ambulancia sin que ella pudiera acompañarlo. Así que al llegar al recinto de salud en Valdivia, cerca de las 13 horas, un familiar lo vio en una camilla recibiendo medicamentos por vía intravenosa, siendo esta la última vez que supo de su paradero. Durante la tarde, la familia dice que llamó en reiteradas ocasiones al Hospital de la Unión para conocer la situación. Según la hermana, cerca de las 19 horas desde el recinto asistencial, le señalaron que Robert permanecía hospitalizado en Valdivia durante esa noche debido a que no había alcanzado uno de los cupos disponible en la ambulancia para su regreso. Bueno, la hermana del hombre señala que esa información les dio tranquilidad, ya que entendían que el hombre permanecía bajo resguardo médico. Sin embargo, el martes por la tarde lograron comunicarse con el Hospital de Valdivia y se les informó que Robert estaba desaparecido desde aproximadamente las 14 horas del día lunes. Bueno, así que ante esta situación, la familia presentó una denuncia por presunta desgracia en Carabineros de la Unión y comenzó labores de búsqueda en distintos sectores, incluyendo los alrededores del Hospital de Valdivia. Según Vázquez, solicitaron revisar las cámaras de seguridad del recinto para determinar en qué momento salió o qué pasó con Robert, pero se les habría negado el acceso a esas imágenes. Según lo descrito por la hermana del desaparecido, Robert Marcelo Enríquez Burgos, es de contextura delgada, de estatura alta, tiene cabello con canas y una cicatriz en el lado derecho de su cara. Al momento de desaparecer vestía pantalón de buzo gris claro con franjas negras a los costados, una polera delgada de manga larga azul marino y zapatos de seguridad negros con franjas azules. Bueno, consultados entonces por la radio, el Servicio de Salud de Los Ríos indicaron que lamentan profundamente la situación que afecta al usuario y a su familia. Agregaron que tras constatar la ausencia del paciente, se instruyó a las direcciones del hospital Dr. Juan Morey de la Unión y del Hospital Base Valdivia que efectuarán la denuncia por presunta desgracia ante Carabineros con el propósito de apoyar así las diligencias destinadas a su ubicación. Así que para finalizar, según indicaron, ambos establecimientos se encuentran revisando sus respectivos procedimientos para poder establecer así y si existieron incumplimientos de los deberes funcionarios. Y bueno, de acreditarse así responsabilidades administrativas, se adoptarán entonces medidas que correspondan con pleno resguardo del debido proceso.
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5: Y bueno, ya 12 de la tarde con 8 minutos. Esto ha sido todo hasta el momento. Las informaciones a través del boletín informativo de Punto 7.
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0: Ahora sí, aló, aló.
1: Hola.
0: Hola, ahora sí, parece que se cortó, ¿no?
1: No, yo sigo acá.
0: Ah, ya. Bueno, aquí seguimos en vivo, chicos. Hoy nos acompaña en el estudio una invitada muy, muy especial. Está con nosotros en este momento la gerente comercial de Mis Joyas, quien anda ahí de gira por nuestra ciudad visitando la tienda local. Así que le damos muy, muy bienvenida. ¿Cómo va todo? ¿Cómo está por acá nuestra amiga Marusela Ortiz? ¿Cómo estás?
1: Hola Ruth, un saludo, qué rico estar acá, gracias por la bienvenida, gracias por el saludo, un saludo a todos los auditores de Osorno, perdón, Osorno, que estamos acá muy felices, que hemos pasado por todo Chile, entonces estamos de ciudad en ciudad.
0: Maravilloso. Bueno, sabemos que Mis Joyas no solo vende joyas hermosas, que yo personalmente he ido, he comprado, me encantan, me fascinan, sino que se ha transformado también ahí en un motor, para miles de personas que buscan emprender, ¿cierto? Esa es como la idea y nos gustaría que nos contaras un poquito sobre eso.
1: Sí, por supuesto, Ruth. Mira, nuestro propósito principal es impulsar el emprendimiento. Queremos que toda persona que busque generar dinero, un segundo ingreso o dedicarse con todo al mundo de las joyas, tenga Mis Joyas como su proveedor principal y partner en su negocio. Y también para aquel cliente que quiera un regalo, un autorregalo, también ser una alternativa de diseños, buenos productos de calidad y lindos, además, que están llenos de diseños y de brillo.
0: 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Y bueno, esa es la idea, invitamos también acá a la gente siempre que vaya, por supuesto, a visitar Mis Joyas. ¿Y qué era lo otro que te iba a preguntar? Ah, y para, por ejemplo, alguien que nos está escuchando aquí en la radio o en el auto, por ejemplo, y dice, sí, mira qué interesante, está escuchando, por ejemplo, la entrevista, te está escuchando a ti, pero dice, no tengo una gran capital, o cómo lo puedo hacer, o cómo lo puedo empezar, por ejemplo, ¿qué le dirías?
1: Bueno, esa es la mejor parte y la mejor noticia para todos. 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
1: Exactamente, ya ¿sí? está en tienda. Y es por eso, ahora respondiendo tu pregunta, es que vamos ahí a traer, o sea, les entregamos a todos los auditores que están escuchando, y ahí la radio va a hacer todos los concursos. 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
1: Sí, en cualquiera de las dos tiendas. 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
0: Maravilloso, entonces va lo de las 3 gift card el día de hoy. Ahí vamos a sortear entonces acá en unos minutitos más para poder mover igual y todo ¿cómo le podríamos llamar? Una especie de concurso.
1: Sí, por supuesto, concurso, invitación a todos estos clientes que puede ser al que está ya emprendiendo en joya y que no nos conoce, que vaya a conocernos y que nos cuente ahí a través de la radio que quiere conocer mis joyas, y también las otras dos pueden ser a clientes nuevos que quieran, tienen un poco de temor, pero tienen la intuición de empezar este negocio, que nos comenten ahí y concursen para poder conocernos.
0: Sobre todo si les gusta, ¿cierto?
1: Totalmente.
0: Bueno, así que yo creo que el concurso va a ir inclinado por ese lado, más que nada, que nos cuente ahí la gente por qué quiere emprender, por qué debería quizás ganarse esa gift card y participar ahí, por supuesto, por estos tremendos regalos. Exacto. Que definitivamente Miss Joyas está arrasando y de verdad, tremenda iniciativa, se agradece muchísimo, así que yo creo que acá va a explotar, aquí todos van a querer ganarse esas gift card.
1: Bienvenido, sí, qué bueno.
0: Bueno, Maru, no sé si quieres agregar algo más. No, sé que tienes varias entrevistas hoy día, no te quiero igual quitar tanto tiempo. ¿O tienes algo más que decir?
1: Solo repetir y recalcar y volver a invitarlos a todos. Estamos felices de recepcionarlos, de atenderlos, de asesorarlos. 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
0: 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Ya, Maru, muchas gracias por comentarnos, ¿cierto? Dar aviso, ¿cierto? De lo nuevo que se viene para Mis Joyas, y de seguro vamos a estar yendo nosotros también a echar un vistazo hoy o quizás durante la semanita por esos lados.
1: Bueno, bienvenidos todos y muchas gracias por la entrevista. Un agrado estar acá en la ciudad. Y que estén bien, un besito a todos los auditores y los esperamos en Mis Joyas.
0: Maravilloso, te pasaste. Chau, chau.
1: Chau, chau.
0: Ya, nosotros nos vamos. Ya, ahí sí. Nosotros nos vamos a la música, mi gente. Espero que hayan podido estar ahí atentos, ¿cierto? A este tremendo concurso que se viene durante la tardecita. Vamos a estar ahí, mejor desde ahora en la mañana, ya desde temprano vamos a generar el concurso para las gift cards. Así que los dejo con buena música. Nos comenzamos a preparar entonces con todo ahí las buenas vibras y cruzando los deditos para ganar esas gift cards. Te dejo ahí con Tajo Conejos Rojos aquí en la Punto 7.
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0: Vamos a recargarnos de energía y volvemos. 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

0: Buenos días, flaquita, ¿cómo está usted?
1: Muy bien.
0: Qué lindo escuchar su linda voz, mi niña preciosa.
1: ¿Cómo le va?
0: Que tenga hartas bendiciones hoy día, que el Señor la bendiga. Un abrazo bien apretado. Yo soy un 7 y usted somos un 7. Flaquita, y la Carito, ¿qué es de ella? ¿Está descansando? Qué bueno, que descanse, que le vaya bien hoy día, que sea un día maravilloso para ella. Saludos también. Para usted un abrazo bien apretado, que el Señor la bendiga. Besito, chao, flaquita preciosa. Que el Señor la bendiga, chao.
1: Besotes. Chao, chao. Para mí también es un tremendo gustazo poder escucharla. Ella tenía, ya los echaba de menos, y hace hartos días que no los veía. Pero bueno, para eso estoy. Para por supuesto, socorrer o en caso de que la Carito o el Luchito no venga, yo vengo ahí a cubrir sus turnos, porque obvio no son robot. La gente igual de repente se enferma o tiene, licencia, vacaciones, lo que sea. Bueno, aquí voy a venir yo también a ayudar. Si puedo hacer un aporte, mejor todavía. Y sí, bueno, la Carito se supone que está descansando, pero ahí más ratito la voy a llamar. Estábamos hablando recién, pero tuvo que ser algo muy, muy flash, así muy rápido, así que no le alcancé a preguntar mucho, pero al parecer se oía bien. Así que si está en días de licencia o si está descansando, por supuesto que se lo merece. O quizás en una de esas, a lo mejor, si tuvo que cubrir un día feriado, a lo mejor se le devolvió su día feriado, pues quién sabe, ahí le vamos a preguntar después, ¿ya? A todo esto, igual a todas las personas que siempre están ahí escuchando Punto 7, es de más que la Carito igual les avisó, les dijo. Ya, ¿qué me dicen por acá? Bomberos concurre a calle Talca, Avenida República, Ragüe Bajo. ¿Qué? Ah, ya, para verificar ahí una posible fuga de por la segunda, la sexta compañía en lugar de la emergencia. Y gracias por la información también, ¿ves? Tenemos reporteros por todas lados. Ya, ¿a quién más? Saluditos a Ariel, ¿cierto? De la frutería. Un saludo, dice, para mi señora Martita, que está trabajando ahí en la frutería Los Vecinos, población Cipriano Uribe, poniente con San Pedro de Atacama, frente a la capilla. Así que para que vayan también a visitar ahí a los chiquillos a la frutería. Frutería Los Vecinos, repito, vayan ahí a población Cipriano Uribe, poniente con San Pedro de Atacama, en esa esquina, frente a la capilla. Ahí van a encontrar a la Ariel, a la Martita, sobre todo, que está trabajando hoy día. Y por supuesto, mándele, si va para allá, mándele un saludito y un abrazo bien, bien cálido de parte de nosotros. Un saludo también para la Carito, me dicen por acá, se suman saludando a la Carito.
2: Buenos días, flaquita, ¿cómo estás? Estamos escuchando la radio Punto 7 todos los días con Clorito.
1: ¡Eso! Besito. Beso tototototototes para todos. Oye, a todo esto, recuerden que hace unos minutitos atrás, antes de irnos a la música, a la pausa y todo, estuvimos hablando ahí con la gerenta, ¿cierto? De Mis Joyas, ¿cierto? Siempre nosotros hablamos de misjoyas.cl, que vayan a Mis Joyas, etcétera, etcétera. Ya. ¿Qué pasa? Ella nos contó novedades, ¿cierto? Estuvo bastante, bastante entretenida la entrevista, la conversación con ella, porque dijo que se venía oro, ¿ya? 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Ahora, ¿en qué consiste esto? Usted tiene que, por supuesto, mandar ahí algún mensajito a nosotros y contarnos por qué se debería ganar esa gift card. Usted quiere emprender, ¿cierto? Como vendedora, ¿cierto? De joyas, etcétera. Bueno, ahí nos cuenta, por supuesto, en el WhatsApp de Punto 7.

ver, tenemos también otros buenos consejos para toda nuestra gente linda. Pongan atención, porque para todos los que andan ahí enfermitos, ya varios me han dicho, oye, flaca, ¿sabes que yo tengo, estoy con influenza, ¿no? Yo, a mí me dio COVID y yo, oh, rayos, todos enfermos, chicos, ¿por qué no se cuidan? ¿Qué no, qué? ¿Le destaparon las patitas? ¿No llevaron paraguas el día que llovió? ¿Qué pasó? ¿Ah, qué? ¿No están durmiendo bien? Mucho estrés, quizás. O comen pura comida chatarra, que sus defensas están tan bajas. O quizás también puede ser pensamientos negativos. Acuérdense que eso también no es bueno. Usted tiene que pensar positivo, cosas bonitas, crear cosas muy bonitas en su cabeza para que también vibre en una frecuencia alta y así no se le baje las defensas, como dice. 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Está con nuestros consejos. Y también buenas noticias porque sigue aumentando la temperatura. Ya hemos alcanzado hasta ahora 10 grados con este cielo maravilloso, cielo totalmente soleado. Mira qué rico. Y vientos que circulan a 10 kilómetros a la hora. Falta todavía, sí, porque la máxima va a ser de 12 grados y vamos a tener un fin de semana hermoso también. Ya para pasar luego a la próxima semana que va a estar bastante lluviosa. Sí, ideal ahí para. Para chochear, para estar en camita, comer sopa y pilla ya. Y bueno, lo que yo sigo con la buena onda, ¿cierto? Haciéndoles compañía hasta las 13 de la tarde y por supuesto con esta tremenda parrilla musical que nos tiene acá el señor productor. Póngale play nomás y nos vamos a bailar.

así, así, así tal cual, mi gente. Oye, tremenda parrilla musical que se la mandó hoy día el señor productor durante la mañana. Y veamos qué se viene ahora en la tarde, ¿cierto? Lo que sí, ahora viene Luchito, ¿cierto? Como siempre ahí con los avisos económicos de 13 a 15 de la tarde, ¿cierto? Y los acompaña hasta las 17 horas y a esa hora ya vuelvo yo con la segunda patita a hacerles compañía, por supuesto, con todo el gustazo del mundo. Así que por favor comiencen ahí a preparar sus avisos económicos, se compra, se vende, se arrienda, se ofrece persona, ¿qué más ahí? Claro, den ahí a conocer también si tienen alguna cuenta en Instagram, TikTok, de su tienda, de su emprendimiento, de qué sé yo, si vende ropita, hace algún tipo de servicio, hace tortitas, qué sé yo, todo eso cuenta como avisos económicos, así que se lo dejo ahí pendiente para ay, ¿quién está llamando? ¿Lucho? A ver, ¿qué pasa? ¡Lucho! El Lucho. ¿Qué pasó?

0: que solo yo. espérate. ¿Qué te... Al aire, ya, a ver, ¿qué?
1: A la cancha me voy.
0: Oye, ¿se escucha o no?
1: Me voy a alentar al equipo que ya...
0: Ya, pues, Lucho. Voy con mi camino. Ya, no sé por qué no se escucha el Lucho hoy. Pero bueno, ¿qué les estaba diciendo? Ah, les estaba diciendo que preparen ya sus avisos económicos, que viene Luchito ahí con todo. Aprovechen este espacio, chicos, que es gratuito para toda la gente de las 13 a las 15 de la tarde. Se hace con mucho cariño. De hecho, mira, recién me acaba de llegar el primer aviso económico acá, así que ahí se lo voy a pasar al tiro al Lucho. Lucho, atento ahí. Atento. Sí, y lo otro, aprovechen, avisen, ¿cierto? ¿Cómo se llama? A sus conocidos, a sus familiares, avísenle que en este momento no se cobra. O sea, pueden ahí mandar sus avisos económicos respectivos. A ver.

0: 1.7.
1: Ay, sí, po. Apareció el Lucho. Habla, po, Lucho. A ver, vamos a escuchar.

0: A ver.
1: Vamos a recargarnos de energía y volvemos.
0: Ya, no sé qué rayos, pero me voy a ir a la tanda, Luchito, y ahí solucionamos y vemos qué pasa. ¿Te parece?
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0: Lagos.
1: Ya estamos listos, señoras y señores. 1:13. ¿Cómo están? Todo bien, chiquillo, ¿no? Todo maravilloso. Saludamos a todos nuestros auditores, auditoras de la radio a esta hora. Sí, un abrazo, pero tremendote para todos. ¿Cómo estás, Berito, Berito? Hola, Berito.
2: Hola, pues estupenda, alcancé a saludarte. Espero que la carita esté bien. Acá te saluda la besito, besito. Del sector oriente de Sol.
1: Oye, saluda a nuestra amiga Berito. Besito, besito. Oye, por acá. Por acá, ¿qué nos dicen? A ver.
3: Hola, hola, ¿qué tal? Mi nombre es Allison.
1: ¿Ya?
3: Tengo 27 años. Mando este audio porque siento que yo debería ser la ganadora de ese premio.
1: ¡Mira la Giscar! Que estuvieron regalando el día de hoy. ¡Mira qué buena! ¡Saludos! ¡Que tenga buen día! Todos nuestros auditores, auditores de Radio.7, en esta jornada de día viernes. ¡Que te quiero, viernes!
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1: Ya estamos listos para comenzar. Recuerda que estamos en aviso económico a esta hora de la tarde. ¿Usted quiere vender, quiere permutar, quiere regalar, quiere dejar su avisito económico? Acá en la punto 7, ¿cómo lo puede hacer? A nuestro WhatsApp, +56 642 21 7191. Nos deja su aviso económico totalmente gratuito a esta hora de la tardecita. Te comento que a esta hora en Osorno tenemos una temperatura de 10 grados y la humedad del 72%.

0: 10% y el viento 10 kilómetros por hora. Mayormente soleado. Por hoy día se espera una máxima de 12 graditos acá en Osorno. Por acá.
1: El audio para la flequita, pues ya te saludo también, Luchito. Aquí te voy a estar escuchando.
0: Oh, hola, ¿cómo estáis, pues, Verito, Verito? Saludos, besito. Y que te vaya muy bien, que te vaya bonito. Te deseamos toda la buena onda a esta hora de la mañana. ¿Quién más por ahí reportando, dejando su mensaje a nuestro WhatsApp? Más 56-64-221-7191. Vamos a comenzar con buena música. Llega Fuego y Omega. Superestrella. Bienvenidos, bienvenidas.

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0: España, Luis Lagos.
1: Ya nada más, hoy es la 1:23, 1:23. En este día viernes, viernes 21 de agosto, estamos en vivo acá en la punto 7. Sí, estamos listos, señor productor. ¿Cómo dice? A ver.

0: Oye, todavía estoy en duda si este tema dice salame con pan o no. Oye, por eso lo estoy escuchando nuevamente. ¿Viste? Ahora mira. Pan, salame con pan, salame y pan. ¿Veo o no? ¿Veo que dice salame y pan o no? Salame y pan. Eso dice el temita. Salame con pan, salame con pan. Ya. Oye, por acá, ¿cómo está Marixa? Muy buenas tardes, Marixa.
1: Buenas tardes, Luis. ¿Llegaste, Luis?
0: Sí, acá estoy.
1: Escuchando la raíz 27, Luis. ¿Qué pasó con la carita, Luis?
0: La carito, la carito. No va a estar por unos días, se vuelve el lunes para estar con nosotros. Pero está bien, ¿eh? Está bien, nuestra colega. Se tomó un pequeño break, un pequeño descansito, que se lo merece también. Así que saludos para mi colega, la Carito. Y saludos también para la Flaky, que está acompañando este día y mañana, que va a estar de 9 a 1 de la tarde. Yo estoy hasta hoy día acá en Osorno. Así que de verdad, pura buena onda esta hora de la tardecita. Acá en la punto 7.
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0: Ya, hoy estamos listos para que usted deje su aviso económico. ¿Quiere vender? ¿Quiere permutar? ¿Quiere regalar a esta hora de la tarde? Lo puede hacer a nuestro WhatsApp. Más 56-642-217191. Para que usted nos deje su mensaje. Nos deje su aviso económico. Sí, lo deje su aviso económico. Ahí está hora de la tardecita.
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0: Ya, estamos listos a la vuelta. Revisamos los mensajitos que están llegando. Los avisos económicos. Ahí está hora de la tarde. Saludos para la María Contreras. ¿Cómo estáis, María Contreras? ¿Cómo anda a esta hora? ¿Todo bien o no? Saludos para la María Contreras. ¡Por fin es viernes!
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0: Ya, estamos listos. Lo vamos a ir a la música. ¡Oh! Mi mejor canción. Diga hechizo. ¡Qué bonito este tema! ¡Qué bonito!

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0: son la 1:38 PM. Miguel Bosé, Amante Bandido, lo que sonaba a esta hora de la tardecita acá en la Punto 7. Oye, saludamos a todos nuestros auditores, auditores de la radio a esta hora de la tardecita. 1:39 PM ya. Oye, por acá me saludo, Luchito, que tengas buen día, buen viernes, gracias, saludos para ustedes. Que les vaya bien, que les vaya bonito. Mira, atención nuestros auditores. Atención nuestras auditoras a esta hora de la tarde. Porque estábamos revisando una notita a esta hora y me parece muy interesante comentarla con ustedes. Sí, atención nuestros auditores, nuestras auditoras que están en sintonía de la radio en esta jornada. Atención nuestros auditores, atención nuestra auditora, porque tenemos la notita del día de hoy para comentarla junto a ustedes que están en sintonía de la Punto 7. Ahí estaba por acá la pregunta, ¿no? ¿Está lista? Maravilloso. Eso me gusta trabajar acá en Punto 7. La verdad que todo acá se mueven, sí. Sí, se mueven mucho acá en la radio, así que eso es lo que me gusta. Atención nuestros auditores, atención nuestras auditoras. A esta hora de la tardecita. ¿Tenemos la pregunta, sí o no? ¿Tenemos la pregunta? Estamos listos. Ya, tenemos la pregunta, me dicen por acá. Estamos listos. Estamos listos. ¿Qué pregunta tenemos en la mesa? Pregunta. Atención, nuestros auditores, atención. Porque. Mira, atención, ¿ah? Porque esta noticia es bien particular para nuestros auditores, diría yo, ¿ah? Bien particular esta nota, noticia. Atención, porque mujer apuñaló a su pareja. ¿Saben por qué? ¿Saben por qué? Por mirar a otras mujeres en las redes sociales. Un hombre de 36 años fue atacado por su pareja mientras estaba acostado mirando las redes sociales. Esto fue en Argentina. Según su denuncia, la mujer de 27 años estaba escondida dentro del ropero y salió sorpresivamente para enfrentarlo. De acuerdo con su relato, la mujer fue hasta la cocina, tomó dos cuchillas y lo hirió en el tórax y uno en la pierna. La policía tuvo que romper la puerta para ingresar y encontró a la mujer una cuchilla en las manos. El hombre sufrió lesiones leves, fue trasladado hasta el hospital, mientras que su pareja quedó detenida por los hechos. ¿Estuvo bien o se pasó de tóxica? ¿O no, chiquillo? Yo creo que más de alguno dirá, no, esta se pasó de tóxica. Oye, pero ¿cómo es tan tóxica? ¿Cómo esconderse en el closet y después no? No, se pasó. Oye, pero ¿qué estaría haciendo el amigo? ¿Qué redes sociales estaría revisando? Es que de repente uno en las redes sociales te sale de todo. Y uno después, ¡ah! Oye, uno estaría con miedo, ¿no? Más de alguno de nuestro auditorio a esta hora le gustaría tener una mujer así, ¿o no? ¿O no le gustaría, chiquillo? ¡Ah! Sí, una mujer tóxica. Una mujer que estuviera ahí. ¡Ah! Sí. La mesa voladita. ¿O no? Por acá, a ver qué nos dice nuestro auditorio esta hora.
1: Una loca de patio. Está bien.
0: Una loca de patio, ¿no? Una loca de patio, dice el auditor. Está loca de patio, ¿ah? Sí. Oye, pero dices tú que está loca de patio, ¿no? ¿Sí? Estará loca de patio, no, no, no. A ver qué dicen más por acá. Nuestro auditorio a esta hora. Por acá me suena Luchito. No, a mí me encantaría tener una pareja así, me dice. De verdad, amigo. No, me estáis pescando, vale. ¿Cómo le va a gustar tener una pareja así tan tóxica, amigo? Sí, ¿cómo tanto? No, no creo. ¿Cómo voy a querer tener una pareja tan tóxica, amigo? No, ni yo voy a querer tener una. No, porque no, bueno, se puede. Mira, atención, ¿eh? Intensa la chiquilla, me dicen por acá, intensa. Por acá nuestro amigo Víctor me dice, yo necesito una así. Por acá nuestra amiga Nadia me dice, oye, estarían todos, pero todos apuñalados ya. Oh, tendré más cuidado ahora, dicen. Oye, pero si fuera al revés, ¿ah? Pero si fuera al revés. ¿La mujer no ve nombre en Instagram? Sí, yo creo que sí. Oye, pero si las mujeres también revisan Instagram o las redes sociales y ve nombre, ¿no, chiquilla? Sí. No es nada malo en mirar, no hay engaño, ¿no? Digo yo, ¿no? Por acá dice nuestra auditora, yo no soy celosa, soy re celosa. Ya, pero ¿cómo están? Por acá, oye, así hace falta una mujer acá, dice. Así hace falta una mujer acá. Eso sí, es querer amar a un hombre tres puñaladas de ese es el amor y dos si lo quiere. A un hombre tres puñaladas es amor y dos si lo quiere. Ay, ay, ay. Saludo, amigo Hernán, un abrazo. Oye, ¿qué nivel de toxicidad, o no? Sí. ¿Qué nivel de tóxica esta mujer? Oye, por acá dice, oye, no era mi ex el que está. No, no, no. Oye, mejor buscarse a otra y era nomás, ¿cierto? Mejor pescar, inmigrar mejor. Yo te digo, te regalo amores. 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Rakimi Kenwai.

0: 5 minutos lo restan para las 2 de la tarde. Buena música a esta hora de la tardecita. Acá en la punto 7. A ver qué nos dicen nuestros auditores por acá. Hola, ¿cómo estamos?
1: Muy buenas tardes,
0: hola, buenas tardes.
1: Tenemos buena morra, tenemos todo.
0: Gracias, amigo. Uno está ahí, mira aquí.
1: Y por ahora que tenga una linda tarde, buen tornito.
0: Mira.
1: Un abrazo grande para los dueños, pues, para todos los bolsas. Ya. Para el colectivo grande y a la chica.
0: Mira.
1: Tengo buena tarde para todos. Un abrazo grande.
0: Un abrazo.
1: Y todos quiero participar, quiero participar
0: usted, amigo. ¿Y qué quiere participar? Yo no tengo ningún regalo, amigo. Ahí está ahora, yo no tengo ningún regalo, no. No tengo nada. Saludos para nuestra auditora y Hanselito. ¿Qué anda buscando, Hanselito? Qué regalo, amigo. Sí, saludos para ti, un abrazo, pero tremendo. Que te vaya muy bien, que te vaya bonito en esta jornada. Sí, saludos a todos nuestros auditores que están en sintonía de la radio. Por acá, atención a... Por acá están vendiendo algunas...

tenemos más avisito económico a esta hora. Ya revisamos los avisitos económicos que nos están llegando a nuestro WhatsApp. Más 56-642-217191. Los avisos económicos. Sí. Oye, le mandamos saludos a todos nuestros auditores, a todos nuestros amigos que están trabajando, a todos nuestros amigos de la feria que nos escuchan mucho. Le mandamos un abrazo, pero tremendo, para ustedes, chiquillos.

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1: Ya estamos listos. Porque, atención, por acá nos están dejando un avisito que venden una cama, dice, en muy buen estado. Lo vende porque su bebé... ¡Ay, se me perdió! ¿Dónde quedó? Acá está. Ya. Dice porque... mi bebé ya no la ocupa. Bueno, dice, está en muy buen estado. La vende en 8,000 pesos a... El teléfono... es el 991-34-53-28. 991-34-53-28. Para ahí que le manden fotitos y contacten a nuestra auditora, ¿ya? Por acá nos siguen llegando más avisitos económicos a esta hora. Por acá, mira, ofertas. Vende una radio de vehículo con Bluetooth, radio FM. Dos entradas USB, entrada para pendrive y entrada para cargar el celular. Entrada para cable auxiliar, entrada para la tarjeta CD. Puede recibir y contestar llamadas. Buen sonido fuerte, dice. Incluye su control remoto con todos sus respectivos cables, chicotes, manual de usuario. Remate a solo 20,000 pesos. Mira, el teléfono para más información... al 953-67-6723. 953-67-6723. Son algunos avisos que nos están llegando a esta hora de la tarde. Y si me ven soltero, llega Coque Núñez. Si me ven soltero,

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1: 2:04 PM, revisamos el boletín informativo aquí en Radio Punto 7. PDI detiene a 12 personas que incauta más de 1.000 millones de pesos en drogas en Los Ríos. 12 personas fueron detenidas por diversos operativos de la Policía de Investigaciones, logrando la incautación de más de 150 kilos de droga de distintos tipos, de acuerdo a lo informado por parte de la Policía de Investigaciones y también del Ministerio Público. Hay personas chilenas y también extranjeras involucradas en la comercialización de estas sustancias. La droga estaba destinada, por tanto, a la provincia de Valdivia, como para la provincia del Ranco. Precisó que hay marihuana, además de ketamina, cocaína y éxtasis. Entre lo incautado, 9 personas ya pasaron sus respectivos controles de detención y las demás todavía no lo hacen. Deberán pasar a tribunales durante esta jornada. En otras informaciones, a esta hora de la tarde, Fiscalía investiga caso de carabineros que habría obligado a estudiante a desvestirse en Quillón. La Fiscalía Local de Quillón confirmó que están investigando el delito de apremios ilegítimos tras una denuncia presentada contra carabineros que habrían obligado a estudiante a desvestirse frente a sus compañeros en el Liceo Rayén de Mapu, la citada comuna de la región de Los Lagos. Esto tras la denuncia presentada por el Liceo y la Defensoría de Niñez en contra personal de carabineros de la dotación de la Sexta Comisaría de Quillón. El fiscal Fabián Fernández explicó que lo anterior se enmarcó en un procedimiento policial adoptado el 17 de agosto en curso de un segundo medio del Liceo. Un profesor solicitó la presencia de carabineros por la sustracción de un aparato tecnológico de una de las alumnas. De acuerdo a la denuncia, carabinero recibió el llamado y carabinero revisó las mochilas y efectuó una serie de excesos para obrar a policial, como revisiones corporales, bajando las prendas de vestir a uno de los alumnos y presuntamente se habría incluido a uno de ellos para efectuar sentadillas delante de sus compañeros, detalló el fiscal. La Brigada de Investigación Criminal, Policía de Investigaciones de Castro, está a cargo de diligencias y han recabado antecedentes de lo sucedido. El fiscal precisó que se tomó la declaración de la víctima, testigos y autoridades del establecimiento. Además, se está recabando información documental de carabineros del procedimiento adoptado. En otras informaciones, sujeto amenazó con una botella joven para robarle sus audífonos en micro en Castro. Quedó en prisión preventiva. Un hombre de 23 años, oriundo de Antofagasta, quedó en prisión preventiva tras ser formalizado por un robo con intimidación ocurrido en el interior de un microbús que se desplazaba entre Castro y Quillón. La víctima fue intimidada con una botella y lo denunció el hecho de ceder del vehículo sector Natri en Chulchis. Según el fiscal de Castro, David, el imputado habría amenazado afectando para exigirle la entrega de sus audífonos. Tras la denuncia de carabinero, efectuaron una revisión de las cámaras de seguridad y tomó la declaración de los testigos que permitieron establecer con la identidad del sospechoso y poder solicitar su detención. Al momento de su detención, el imputado portaba una tobillera electrónica de rastreo asociada a otro ilícito. Finalmente, el tribunal decretó prisión preventiva para construir un peligro para la seguridad de la sociedad, además de exigir registro de fuga y peligro para la víctima. Se fijó un plazo de 100 días para investigación. Son 2:08 PM, ha sido todo el boletín informativo aquí en Radio Punto 7.
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0: Oye, 2 de la tarde con 21 minutos. Se recuerda que estamos en aviso económico a esta hora de la tarde. Nuestro WhatsApp está totalmente habilitado. ¿Quiere vender, quiere permutar, quiere regalar? ¿Quiere aprovechar este bloque de día viernes?
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0: Vamos con mensaje a esta hora a ver qué nos dicen por acá.
2: Bueno, Román, te cuento, acá te lo digo.
0: Bueno.
2: Ella la mala.
0: Oye, saludo amigo, que le vaya bien. Le deseamos todo lo mejor y toda la buena onda. Y recuerda que estamos sin aviso. Aviso económico. Ahí está hora de la tardecita. Si quiere vender, quiere permutar, quiere regalar, quiere dejar su aviso económico, ¿cómo lo puede hacer? Algunos auditores son nuevos en la radio. ¿Cómo lo pueden hacer a nuestro WhatsApp? Más 56-64-221-7191. Nos deja su aviso económico, lo que está vendiendo, lo que está arrendando. No hay problema, le dejamos ahí. Por acá se vende traje de niña. Talla 7 en 5.000 pesos. Mira, un traje de mapuche. Mira que está muy bonito. Una vestimenta de niña. Talla 7 en 5.000 pesos. ¿Qué más tiene por acá la Carolina? Traje pascuense, dice. Vestido de niña. Talla de 4 a 5 en 5.000 pesos. Comunicarse con Carolina al 976-71-3010. 976-71-3010.

Están dejando otro avisito. Se vende zapato de bebé, talla 18, para niña, en 10.000 pesos. Se vende también zapatilla de mujer, talla 39, en 17.000 pesos. Retiro en Ragüe Alto. También venden un pijama de león, talla 10 y 12, 10.000 pesos. Por acá una parca de mujer americana, talla L, 10.000 pesos. Vende unos botines de mujer, Haspapi, número 37, en 8.000 pesos. Unas botas largas, número 39, 10.000 pesos. Una parca de niño polo, en talla 12, en 4.000 pesos. Un abrigo de niña, talla 12 meses, en 5.000 pesos. Parca talla 14, en 5.000 pesos. Un polar de niña, Lipi, talla 12 a 18 meses, en 5.000 pesos. ¿Qué más vende nuestra auditora por acá? Una bota de mujer, 16 horas, talla 36, en 12.000 pesos. Mira, tiene muchas cositas nuestra auditora. Para comunicarse con ella, al 96298-6125. 96298-6125. Sí, saluda a nuestra auditora ahí que está en sintonía en la radio a esta hora. Sí, por acá no dejan más avisito económico a esta hora. Buenas tardes, ofrezco mi servicio técnico de reparación y mantenimiento y limpieza de tambor de lavadora, senos, horno y alrededores. Todo tipo de lavadoras, voy a domicilio. El WhatsApp, más 569-9861-7032. Más 569-9861-7032. Algunos avisos que nos están llegando a esta hora. Diga Karol G, amargura.

0: Ahí teníamos tremendo temazo. 4 AM Tapes. Bonita, bonita aquí en la punto 7, qué buen tema. Por acá.
1: Buenas tardes, Luis.
0: Hola.
1: Claudio, mecánico eléctrico, arreglo los parlantes, luz de radio en tonos altitos.
0: Mira. Oye, el número de Claudito es 988-187244. 988-187244. Por acá se vende un motocultivador Keyport, dice 910 eléctrico. Comunicarse con Constanza al teléfono 931-83-54-53. 931-83-54-53. Que se vende una moto cultivador Keyport 910 eléctrico. 931-83-54-53. Con Constanza. Que nos deja su aviso económico a esta hora. Gracias, saludo a nuestros auditores que están dejando su avisito económico en esta jornada. Llega Garra de Amor, de mí te vas a enamorar.

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1: Oye, 2 de la tarde con 51 minutos. María José Quintanilla, La Maleta, lo que sonaba a esta hora, aquí en la punto 7. 9 minutos lo restan para las 3 de la tarde. Oye, por acá nos están dejando algunos avisitos a esta hora. Dice un cariñoso saludo para todos los auditores que están escuchando la radio. Queremos aprovechar este espacio para invitarlo a contarles sobre nuestro gran bingo a beneficio de la agrupación San Francisco de Osorno. Será una linda oportunidad para compartir, pasarlo bien, al mismo tiempo apoyar el labor que realizamos por los animales que más lo necesitan. Los invitamos a participar, a comprar cartones y por supuesto a compartir esta información con sus familiares y amigos. Cada aporte ayuda muchísimo a continuar con nuestro trabajo. Lo esperamos en nuestro bingo. Un abrazo para todos los auditores y muchas gracias. De nada, saludo a nuestra amiga Geraldine que está dejando su mensaje. Mira, esto será mañana el bingo animalista 2026. Va a ser en la parroquia San Leopoldo Madic. Keilén sin número, Ragüe Alto. Mañana sábado 22 a las 5 de la tarde. Ahí está medio bueno, tiene hartos premios para que usted vaya a este gran bingo animalista 2026. Saludos, que les vaya bien por acá.
2: Buenísimo, buenísimo, Luchín. Buenísimo. No, tu cuerpo lo sabe.
1: Hola, salud. Hoy es viernes. Por acá, hola María, ¿cómo estás?
3: ¿Cómo estás?
1: Bien, ¿y tú?
3: Muy bien. Que tengas una linda jornada el día de hoy.
1: Ya.
3: Un lindo comienzo de fin de semana. Acá te saludo desde la carretera
1: Austral. Carretera Austral. Oye, saludos para ti, un abrazo pero tremendo, que te vaya muy bien. Te deseamos todo lo mejor a nuestra auditora María de la carretera Austral. ¡Qué bonito! ¡Qué bonito! La carretera Austral. Así que, oye, como le estábamos contando a nuestros auditores, los cartones estarán disponibles el mismo día del bingo, dice la parroquia. También puede adquirirlo anticipadamente comunicándose con Mane al siguiente teléfono para los cartones del bingo, chiquillos. Más 569-7873-5672. 978-7356-72. Ahí está, saludos, que les vaya bien. Entonces, la parroquia San Leopoldo Mandic. Esto es en la calle, mira, atención a nuestros auditores, Keilén sin número, Ragüe Alto. Organiza la agrupación Protectora San Francisco. Mire qué buena. Saludos a nuestros auditores, que le vaya muy, pero muy bien. ¿Cómo está ahí, Rorro?
4: La todos a la San Leopoldo Mandi.
1: ¡Esa!
4: Todo apoyar el bingo.
1: Muy
4: bingo.
1: Bien.
4: Y un gran saludo para el Francisco, el muerde almohada.
1: El muerde almohada. ¿Cómo está, Tomín? Ya, saludo a nuestro amigo Rorro. ¿Cómo estáis por Rorro? Por acá, hola Edith, ¿cómo anda?
5: Hola, hola Luisito Lagos. Aquí lo estoy saludando, contarle que vengo llegando del hospital. ¿Ya? Andaba sacando una horita.
1: ¿Y cómo le fue?
5: Y estoy almorzando en su compañía. Y le deseo que tenga buena tarde.
1: Gracias.
5: Usted y todos los puntos 7 desde Los Ángeles, Luisito.
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1: Saludos para Los Ángeles, un abrazo pero tremendo para ti, Edith. Que te vaya muy bien, te deseamos todo lo mejor. Ahí está, hora de la tardecita. Para que ustedes se comuniquen, lo pasen bien o también al más 56-642-217191 en nuestro WhatsApp. Recuerda que estamos en avisos económicos. Ahí está, hora de la tarde. ¿Usted quiere permutar, quiere regalar, quiere dejar su avisito económico? Lo puede hacer. Por acá tenemos otro avisito, que se vende un PlayStation 3 en 95 mil pesos. Comunicarse al 986-668780. Se vende un PlayStation 3 en 95 mil pesos. 986-668780. Algunos avisos que nos están llegando a esta hora de la tarde. Por acá se vende silla de niño para auto, dice, en muy buen estado, con manchitas, son detalles, dice. Vencimiento el 2030, peso hasta 30 kilos, 60 pesos, 60 mil pesos conversables. En sector de Oriente, nuestra auditora, nuestra amiga Lorena, y el número de Lorena, atención a 968-17-27-17. 968-17-27-17, que vende una silla para aportar a los bebés, para transportar bebés, para auto. Tiene manchitas, son detalles. Vencimiento el 2030, el peso hasta 30 kilos, 60 mil pesos conversables. 968-17-27-17. Vamos a la música, nos vamos a la pausa. Para seguir acompañándote acá en la punto 7, te acompaño hasta las 5.
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1: Ya nomás, 3 de la tarde con 8 minutos. Estamos listos para comenzar este nuevo bloque hasta las 5 de la tarde. En este día viernes, que te quiero viernes.
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1: Hoy día es viernes, señoras y señores.
2: Por fin es viernes.
1: Por fin es viernes. Por fin llegaste. Hoy dice. Hoy es viernes, hoy es viernes, ¿conoce? Hoy día viernes 21 de agosto. Oye, se nos va, se nos va. Se nos va agosto, sí, queda muy poquito para que nos vaya agosto. Solamente 10 días nomás y chao agosto. Ah, y ahí recibimos el mes de la patria, ¿o no? Con toda la buena onda, sí. Y ahí diga, ¡ay, vida! ¡Ay, vida! ¿O no? Sí, mata alguno hoy, está

0: días para que lo pasen maravilloso el día 18, 19 y 20. Va a estar bueno. Bueno, bueno, bueno.
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0: Hoy el tremendo fin de semana largo. Inmenso fin de semana. Saludos para todos nuestros auditores que están en sintonía de la radio a esta hora. Nuestro WhatsApp está totalmente habilitado. Más 56-64-221-7191. Para que usted se comunique a esta hora. ¿Cómo va nuestro amigo de la locomoción colectiva? ¿Cómo van nuestros amigos de las aplicaciones? ¿Cómo van nuestros auditores que están en sintonía de la radio a esta hora de la tarde? Saludos para ustedes, un abrazo pero tremendo. ¿Cómo vamos, chiquillos?

0: WhatsApp. WhatsApp. Vamos al WhatsApp. A ver qué nos dicen al WhatsApp. De punto 7 a esta hora.
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0: Oye, por acá dice hola Luchito, que tengas buen día. Te deseamos todo lo mejor. Aquí vamos camino a la casita. Vamos a almorzar algo rapidito nomás, Luchito. Y después los vamos.

0: viernes. Yo hasta hoy día trabajo. Aparezco hasta el lunes. Oh, ¿quién como tú, ah? ¿Quién como tú, ah? Dos días de descanso, qué rico. Saludos, que te vaya bien. Por acá, Daniel. Hola, Luchito, ¿cómo estás? Hola, hola, ¿cómo estás? Saludos para ti, un abrazo tremendo. Que te vaya muy bien, como siempre, escuchando la radio hasta ahora. Saludos para todos nuestros amigos de la 1, línea 1, línea 3, línea 5, línea 7. Para todos los colectiveros que están escuchando la radio a esta hora de la tarde. Un abrazo tremendo, chiquillos, que les vaya bien.
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0: Para todos los techitos blancos, techito amarillo. Le mandamos un abrazo tremendo para ustedes, que les vaya pero maravilloso. Techito rojo por acá me dicen igual, ¿o no? Saludos, que les vaya bien. Para todos los techitos amarillos de los taxis también que están escuchando la radio, le mandamos un abrazo, chiquillos, que les vaya bien. Nosotros vamos a continuar con buena música. Diga Reggaeton Boys. Esto se llama Báilalo. Son las 3 de la tarde con 13 minutos.

0: aire, 3 de la tarde con 23 minutos. Buena música a esta hora de la tarde. Por acá, ¿qué nos dicen?
1: Temperatura en Luis Naco.
0: Ah.
1: 10 grados en Puerto Vara.
0: 10 grados a esta hora en Puerto Vara. Mira, te comento que acá en Osorno tenemos una temperatura de 12 grados a esta hora. La humedad del 63%. Y el viento 10 kilómetros por hora. Estamos en la máxima del día de hoy. Para mañana se espera nublado con una mínima de 1 y una máxima de 13. Para el día domingo, mayormente nublado con una mínima de 1 grado y una máxima de 15. Día lunes, atención el día lunes, nublado, máxima de 11 grados y una mínima de 3 grados, día nublado. Y ya para el martes, atención a... Martes, miércoles, jueves y viernes, pura lluvia, chiquillos. ¡Ay, ay, ay! Ojalá que no sea así, ojalá. Ojalá que no llueva. Sí, ojalá. ¿Cómo no? Va a seguir lloviendo. Ya, oye, saluda a nuestros auditores que están en sintonía de la radio. A esta hora de la tarde. Le mandamos saludo a David. ¿Cómo estáis, David? Saludos, que tenga buen día. Saludos a la nenita, al Toñito. Oye, Toñito, el Toñito estuvo haciendo pancito en la mañana. Mira, lo mandaron a hacer pan al Toñito. Toñito, te pusiste a hacer pan, ¿viste? Eres un súper mandoneado, hombre. Saludos. Oye, saluda a DJ Pepinillo. ¿Cómo estáis, Pepinillo? Por acá. Oye, oh, ¿cómo estáis, Marielita? Tanto tiempo, tantas lunas sin saber de ti. ¿Cómo anda a esta hora? Saludos. Un abrazo pero tremendo para nuestra auditora que está en sintonía de la radio en esta jornada. Nosotros nos vamos a la música. Manuel Turizo. Bachata. No, ¿qué bachata? No. Se llama la bachata.

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0: 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Ya estamos de vuelta y continuamos aquí.

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1: ¡Oye, qué buena! Sergio Méndez, Magdalena, lo que sonaba a esta hora. Por acá dice hola Luchito, por acá. Abondando, dice el pollo al coñac para mañana. ¡Ay, qué rico! Saludito de Estocolmo, Suecia. Oye, saludo a todos los auditores de la Punto 7. También al amigo David. ¡Saludos! Oye, mira, pollito al coñac para mañana. Alineándolo ya, saludo a nuestro auditor que está ahí dejando su mensajito desde Estocolmo, Suecia, a esta hora de la tardecita. Oye, un abrazo tremendo para ti, amigo, que te vaya muy bien. Y como siempre, escuchando la Punto 7 a esta hora de la tarde, en este día viernes, viernes 21 de agosto. Nosotros continuamos con Nelson Arrieta. Esto se llama Mil Horas, 3 de la tarde con 39.

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1: 10 minutos para las 4 de la tarde. ¡Qué buen tema esta hora! Se nota que es fin de semana. Se nota que es viernes. Se nota. Sí, se nota que es viernes, señor productor. Saludos para todos nuestros auditores. Auditora de la radio a esta hora de la tarde. Cuando 10 minutos los separan para las 4 de la tarde. Sí, estamos en vivo a esta hora aquí en la punto 7. Saludos grandes para todos ustedes, chiquillos. Pura buena onda a esta hora de la tardecita.
2: Hoy es viernes, sí. Y tu cuerpo lo sabe.
1: Hoy es viernes y mi cuerpo lo sabe, Ya, estamos listos entonces para continuar acompañándote. Solamente 9 minutos lo restan para las 4 de la tarde. Saludos para todos nuestros auditores que están en sintonía y los que están disfrutando de la buena música en esta jornada. Diga, AC Kid, esto se llama Chini. Súbele el volumen a la punto 7.

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1: Ya regresamos. 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
2: Son las 4 de la tarde, ya con 2 minutos revisamos el boletín informativo aquí en Radio Punto 7. PDI detiene a 12 personas e incauta más de 1.000 millones de pesos en drogas en Los Ríos. 12 personas fueron detenidas por diversos operativos de la Policía de Investigaciones, logrando la incautación de más de 150 kilos de droga de distintos tipos. De acuerdo a lo informado por parte de la Policía de Investigaciones y también del Ministerio Público, hay personas chilenas y también extranjeras involucradas en la comercialización de estas sustancias. La droga estaba destinada tanto de la provincia de Valdivia como para la provincia del Ranco. Se precisó que hay marihuana, además ketamina, cocaína y éxtasis de entre lo incautado. Hay 9 personas que ya pasaron a sus respectivos controles de detención. Las demás todavía no lo hacen. Deberán pasar a tribunales durante esta jornada. En otras informaciones, a esta hora de la tarde, Fiscalía investiga caso de carabinero que habría obligado a estudiante a desvestirse en Quillón. La Fiscalía Local de Quillón confirmó que están investigando un delito de apremios ilegítimos tras una denuncia presentada contra carabineros que habría obligado a estudiante a desvestirse frente a sus compañeros en el liceo de la citada comuna de la región de Los Lagos. Esto tras las denuncias presentadas por el liceo y la Defensoría de la Niñez en contra del personal de carabineros de la dotación de la sexta comisaría de Quillón. El fiscal Fabián Fernández explicó que al interior se enmarcó un procedimiento policial adoptado el 17 de agosto en un curso de segundo medio del liceo. Una profesora solicitó la presencia de carabineros por la sustracción de un aparato tecnológico en una de las alumnas. De acuerdo con la denuncia, carabineros revisó las mochilas y efectúa una serie de excesos al abordar el policial, como revisiones corporales, bajando las prendas de vestir a uno de los alumnos y presuntamente habría incluido a uno de ellos efectuar sentadillas delante de sus compañeros, detalló el fiscal. La Brigada de Investigación Criminal de la Policía de Investigaciones de Castro está a cargo de las diligencias que ya han recabado antecedentes de lo sucedido. En otras informaciones, a esta hora de la tarde indagan muerte de adulta mayor tras caída en el teatro de Valdivia, previo concierto de Miriam Hernández. La Fiscalía de Los Ríos instruyó diligencias a la Policía de Investigaciones para investigar la muerte de una adulta mayor en el Teatro Cervantes de Valdivia. De acuerdo a lo informado, la unidad de la fragancia de la Fiscalía Regional tomó conocimiento del fallecimiento de una mujer de 80 años cuya caída ocurrió el día martes al interior del mencionado recinto ubicado en la capital de Los Ríos. Hasta donde habría llegado para presenciar el concierto de Miriam Hernández. Tras el accidente, la mujer fue trasladada de urgencia al Hospital Base de Valdivia, donde posteriormente se confirmó su fallecimiento. Te comento que a esta hora en Osorno tenemos una temperatura de 12 grados, la humedad del 62% y el viento 10 kilómetros por hora. Parcialmente soleado a esta hora de la tarde. Son las 4 de la tarde y ya con 6 minutos. Ha sido todo el boletín informativo aquí en Punto 7.
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0: Se nos va. Hoy son las 4 de la tarde con 15 minutos. ¿Cómo están, Marisa? ¿Cómo vamos?
1: Buenas tardes, Luis. Estamos escuchando la radio con Chechito y Claudito. Estamos tomando cafecito.
0: Ahí está ahora. Saludos para ti, Marisa. Que te vaya muy bien. Y como siempre, escuchando la Punto 7. Un abrazo, pero tremendote para ti, Que te vaya bien, que tengas buen día. 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Que nos acompaña a esta hora de la tarde aquí en la Punto 7.
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0: Oye, le mandamos saludos ahí a nuestro amigo. ¿Cómo está, Luchito? Dicen por acá. Que tenga buen día. Oye, muchas gracias, chiquillo. Por mi parte, lo vamos a escuchar el día lunes. El día lunes voy a estar acá de vuelta. ¿Ya? Para estar con ustedes en esta jornada. Por acá le mandamos saludos al Arnoldo. ¿Cómo está ahí, Arnoldo? Caimito Hugo, ¿cómo va, hombre? ¿Cómo anda a esta hora? Saludos, que tenga buen día. Saludos a la Lilian. ¿Cómo está, Lilian? Saludos para ti. Un abrazo, pero tremendo. Oye, chiquillo, hace como calor, ¿o no? Sí, está como chonda. Como que hace calor hoy día, ¿cierto? Hace calorcita. Como que dan ganas de relajarse un poquito, ¿no? O sea, no relajarse en qué sentido, no. Pero como que está caloroso esta hora, ¿no? Sí, está caloroso.

de la tardecita. Son las 4 con 17 minutos. ¿Con quién nos vamos? A ver. Ese Gino. Gino Rodríguez. Bailando bachata.

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0: Aires, son las 4 de la tarde con 36 minutos. Luis Fonsi, me despido, lo que sonaba a esta hora. Acá en la 105.5, por acá, ¿qué nos dicen? A ver.
1: Vamos.
0: Ya queda poquito, amigo, queda súper poquito. Hoy yo te acompaño hasta las 5 de la tarde en esta jornada del día de hoy. Vamos a la música.

9 minutos lo restan para las 5 de la tarde. Buena música a esta hora de la tardecita. En este día viernes. Hoy nosotros vamos a la música. A la vuelta nos tenemos que despedir. Sí, a la vuelta nos tenemos que ir. Big Boy. Mis ojos lloran por ti. Ay, oh, qué buen tema. Después me traen un pañuelo, por favor.

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1: Ya, oye, son las 4 de la tarde con 56 minutos. Big Boy, mis ojos lloran por ti, lo que sonaba a esta hora. Acá hay la punto 7. Ya, yo por mi parte me tengo que ir, chiquillos. Nos escuchamos hasta el lunes. 7 de la mañana el lunes. El lunes vuelve la Carito para estar con nosotros también. Ya viene la Flaky para seguir con ustedes. Sí, oye, trae datitos, ¿ah? Sí, trae datitos por ahí. Trae algunos concursos, me dicen por ahí. Para que usted esté atento a la radio en esta jornada del día de hoy. Me voy con... ¿Con qué tema nos vamos? ¿Con qué tema me voy? Con Puerto Rican Power. Luisito Ayala, me tiene loco, que estén bien, un abrazo. Nos escuchamos el lunes.

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1: Aprovecha de prepararte un café. Nosotros vamos y volvemos. 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

0: ya estamos aquí nuevamente. Esta vez no me esperaron con la silla calentita, sí, ¿ah? No, es que como ahora no está la Carito, entonces ¿quién deja la silla calentita? Yo nomás, po, yo nomás, nadie más. Ay, un gustazo nuevamente, mi gente linda, mi gente de Osorno, que tanto los quiero. Nuevamente hacerles compañía en esta segunda patita de día viernes. Espero que estén ahí con toda la buena onda, buenas vibras y energías como se merece. Me encanta, estoy contenta. Vengo ahí de darme unas vueltecitas por Osorno, por el Centro Cultural, por la plaza. Oye, tenían musiquita ahí la banda del Centro Cultural. Qué gusto, me encanta ver cómo Osorno se está moviendo. Hay actividades para la gente que de repente anda allí y pasa. Nunca está de más escuchar una bonita melodía, ¿cierto? Algún instrumento lindo. Todo eso es como una medicina para el alma, ¿no? O incluso las actividades que están haciendo gratuitas también, que me he enterado por ahí. Centro Cultural, ¿dónde más? Teatro Municipal. Están moviéndose muchísimo, muchísimo ahí con actividades, baile, con actuación también, talleres de teatro, etcétera. Así que Osorno realmente está bien movido y espero que esto siga muchísimo más todavía para el verano, porque se supone que estamos igual en temporada baja, donde dice la gente, y normalmente dicen no, en verano, o sea, en invierno todo el mundo se esconde, que Osorno es muerto, que es fome, que no sé qué. Bueno, yo la verdad es que no veo para nada, veo eso. Yo al contrario, veo mucha actividad y los insto, por supuesto, para que comiencen ahí a activarse Osorno, y sobre todo para todos aquellos que dicen que Osorno es fome, vayan a apoyar esas actividades, porque si la gente se da ánimo y dice, ya, vamos a hacer tal evento, y todo requiere esfuerzo, tiempo y todo, y no va nadie. Entonces, ¿qué ganas van a quedar de seguir haciendo eventos? Obvio que no, ¿cierto? Así que vayan a apoyar, aunque a lo mejor las personas no sean tan expertas, con el tiempo van a ir aprendiendo, todo se va perfeccionando, pero a usted le toca ir a apoyar, ¿cierto? Y así después ya a futuro vamos a tener unos hornos súper movidos. Incluso a mí me gustaría de verdad, así como de corazón, pienso, me encantaría que Osorno fuera una ciudad más turística, que hubiera más actividades, y bueno, ya está pasando, de hecho. Osorno, siento que hay mucho talento y que tiene mucho futuro, pero lo que falta es el apoyo de su gente. Eso nomás, nada más. Ya, a ver, saludamos aquí, Hanselito, está por aquí como siempre, número uno, number one.
1: Que tenga buen fin de semana, hermano, que tenga buen fin de semana, que gane la Católica mañana.
0: Se viene el fin de semana.
1: Hasta lunes.
0: Se estaba ahí despidiendo del Luchito.
2: No, que tanto los quiero.
3: Hola, buenas tardes, un gran saludo para todos los siete.

0: no he dicho nada. No me he reído, es más, estoy enojada. Enojada. Chan chan, póngame chan chan, póngame chan chan. Pero ¿para qué dicen esas cosas? Ve uno después. Me siento culpable ahora porque me reí. Bueno, hay saluditos al Gillo que dice, saludito al Francisco, entonces, el muerde. ¿Cómo era? Muerde almohada, ¿cierto? Muerde almohada. Que son pesados estos cabros. Ya.
1: También que me. Oye, Flaky, y la carita, ¿por qué te deja la silla calentita?
0: No sé, yo lo veo con buenos ojos, amigo. Buenos ojos, todo de mucho cariño, desde el amor de género, amigas, etcétera. Me encanta, a mí me encanta porque la. No, mejor, no, ¿sabes qué? No digo ni una cuestión. Un mito, pero. Voy a poner un parche en la boca. No digo nada. No, porque si todo lo que diga van a agarrarme para el deseo. Ya, saludemos a la gente mejor. ¿Cómo está ahí el tío Alexi?
2: ¿Qué?
0: ¿What? No. ¿Qué fue eso? Yo poniéndome un parche en la boca y el amigo, ¿qué se puso en la boca? A ver. ¿Qué está pasando? A ver, ¿qué está pasando aquí en la punto 7, cabrón? ¿Alguien me puede explicar qué rayos está sucediendo? Yo llegué recién hoy día y no entiendo nada. No sé. Saluditos ahí, ¿quién? Giovanni, ¿cómo estás, Giovanni?
3: Buenas tardes, Cita Flaquis. ¿Cómo está? Desde Quintero, Quinta Región, reportando sintonía. Son las 5 de la tarde con 18 minutos. Muy buenas tardes, Flaquis. Saludo a todos los auditores de Radio Punto 7 Osorno. Acá estamos, un poquito resfriado, pero ya se va a pasar. Llegando la primavera se me pasa.
0: Bueno, todos andan resfriados, por eso le dije, chicos, duerman con calcetines. A ver, duerman con calcetines, tomen tecito. ¿Qué más? A ver. ¿Cuáles eran los típicos consejos que nos daban las abuelitas antes cuando así, hijito, tiene hambre, ay, que no se enferme el chiquillo, que no se enferme? Cosas, ¿no? Una de las cosas que a mí me encanta de las abuelitas, chicos, es que siempre ellas piensan que uno tiene hambre, ¿sí o no? ¿Comiste, hijito? ¿Sí? No, mira, que está flaquito. No, tiene que comer. Yo feliz que me hagan de, no sé, me cocinen. Así que si alguno por ahí tiene una abuelita que no le guste o que no le caiga bien, bueno, démela, sí, regálemela. Yo la voy a visitar.
4: Parece que el tío Alex y le quitaron el teléfono otra vez, lo vieron hablando escondido, está hablando escondido debajo de la tierra, se lo quitaron, anda puro pelándose con el teléfono.
0: Pobre tío Alexi. Tío Alexi, mire, ¿sabe qué? Yo le voy a dar la oportunidad para que tío Alexi se defienda, ¿ya? Por favor, defiéndase, amigo. A la cuenta de 2, 3, no, al revés, pues. 3, 2. 3, 2, 1. Ya, esperemos. Que se defienda el amigo.
5: No, Fraki, que lo que pasa es que aquí donde yo trabajo... Yo trabajo aquí en Baquedano, con Mata. Y sabes que cada vez que pasan vehículos, se acopla la radio y se acopla el teléfono. No llega bien la señal acá.
0: Andan fantasmas o alguna cosa. Yo me imaginé así como lo peor. Así. Bueno, no tanto como lo que dijo el otro amigo. Sí.
5: Hola, Flaky. Buenas tardes. Qué gusto escucharte nuevamente. Ahora sí, se me había cortado el audio. Se escuchaba con pausas.
0: No, sí, caché. Oye, está entretenido en todo caso. Se lo voy a mandar a mi novio. Ah, se lo voy a... Para puro fastidiar, así. A mi mamá.

0: a mi mamá. Sí, me lo voy a reenviar y se lo voy a mandar a mi mamá. Para que rabies de esta cabra aquí, esta chica aquí, ¿quién? Molestosa.
1: Hola, hola, Flaky, ¿cómo estás? De nuevo por acá, por la radio, Flaky, que tenga una buena tardecita, buen turnito, como siempre.
0: Eso. Estamos en contacto. Oh, mira. Por aquí estamos calentando el asiento, como siempre. Vamos a dejar calentita la silla de la radio.7. Mira, la tengo calentita ahora.
2: Sí, Flaky, si duermo con calcetines y eso grueso, eso con polar por dentro, calentito los pies en la noche, pero el olor a pie al otro día ya te lo encargo, Flaky.
0: Pues es que usted tiene que lavarse los pies antes de ponerse los calcetines. Pues señor, por Dios. Ya. Me aburrieron. Me voy a la música. Me voy. Nos vamos ahí con todo el ritmo de Shakira. Shara. Escucha, soltera. Temazo ahí. Vamos y volvemos.

0: tardecito, 17 de la tarde con 31 minutos. Espero que ya muchos estén ya a pocas horas de salir de su trabajo, ¿cierto? De ser libres al fin. Y cantar ahí como Elsa de Frozen, libre soy, libre soy. ¿Qué tal, Hanselito? Ya salió, ¿no?
1: Bueno, estaba tarde, me quería hablar aquí, Flaky, ¿cuántas minutitas? Pero tenía un rico mozo. Ya llegando a casita, así que se ha girado acá en Yanquiwe. Que tenga un vendo torneto. Tal de la tarde, mucho cariño. Saludos al Toro John Cuey, por supuesto, Toño Pancho Francisco, los consejos colectivos grandes y en la pequeña. Tienen esta tarde la punta 7 de horno con la Flaky. Adelante, estudio.
0: Un beso totototote ahí para el amigo Hanselito, como siempre, tan fiel, digo yo. Bueno, no, algunos lo pelan, sí, pues dicen, no, el Hanselito lo pillamos allá en la Super Solo, yo lo pillamos. No sé si la palabra fiel sería lo que lo podría definir, ¿eh? Ya, a ver, ¿qué me dicen por acá? Voluntarios de Socorro Andino, dice, inicia movilización tras reporte de persona accidentada en la cara norte del volcán Osorno. Rayos. Bueno, ahí vamos a estar atentos a esta nota. De seguro vamos a tener alguna noticia en desarrollo. Bueno, y así como dice Hanselito, allá donde está él, ¿cuánto hay? 6 grados. Bueno, te vamos a sacar un poco de pica, oye. Te cuento que acá tenemos 10 grados. Sí, aún podemos gozar de 10 graditos de temperatura. Tenemos vientos que circulan a 10 kilómetros a la hora y a prepararse, obviamente, ahí para los 2 grados. Ay, ay, ay, 2 grados que tendremos por la noche como temperatura mínima. Mañana, eso sí, no vamos a tener sol, pero sí vamos a tener un poquito más de temperatura. No vamos a tener lluvia, así que es un día ideal para hacer algún tipo de actividad, ¿cierto? A menos que nos digan, oye, no, emergencia ambiental y qué sé yo. Bueno, pero eso lo vamos a anunciar de todas maneras en caso de que fuera así. Y el domingo pinta para todo. Día domingo, ahí 14 grados, día soleado, todo. Eso sí, en la noche vamos a tener 1 grado de temperatura. Dios mío. No, ese día sí que voy a tener que parecer Chewbacca, ¿no? Voy a tener que definitivamente ir a comprar doble pijama.

ver. Ah, teníamos aquí unos consejos, obvio. 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Ya parezco esa ancianita, y así como mi abuelita. Y... ya, mi gente, nos vamos a la música, sí, porque tenemos que ir a una tanda comercial en breve y a la vuelta. Ya, y vamos a tener tema de conversación. ¿De qué podemos conversar en esta tarde? Bueno, ponga usted ahí algún tema y yo le sigo la corriente. Si no, bueno, usted me sigue la corriente a mí. ¿Nos vamos con qué temazo, señor? Póngale play nomás. Eso, Stand By Me, en la voz de Prince Royce.

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0: yo estoy bailándolas todas aquí. ¡Qué buen temazo! ¡Qué buena! Escuchando swing, señor productor. ¿Qué le está pasando a usted? ¿Cómo rayos? ¿Sabe qué? Usted de verdad se está ganando muy buenos puntos. Con este tema, punto doble. Triple, ¿no? Es más, triple. Bueno, ¿se acuerdan que en la mañana yo les estaba comentando algo de los besos? ¡Ah, de los besos! A ver, ¿cuántos de los que están aquí pueden poner dedito arriba de que por lo menos en esta semana han dado besitos? Así, han besado a alguien. Sí, bueno, los que tienen esposa, pololo, polola, obvio, pues ya dedito arriba. Pero, ¿qué pasa con los que no? ¿Ya llevan quizás cuánto tiempo soltero? ¿Es posible que igual hayan dado algún besito por ahí? ¿O no? ¿O nada de beso? Nada, ni una cuestión. Oye, ¿por qué yo les estaba preguntando esto en la mañana? Porque sí, con respecto a un estudio, ¿cierto? Lo que se ha visto de las nuevas generaciones, ¿cierto? No vamos a hablar de nosotros, que tenemos ya 30, 30 y algo, y los que tienen 40 y para allá, para atrás, ¿ya? Pero de la generación Z, o sea, ¿qué está pasando con el tema de la recesión de los besos? Es un término totalmente nuevo, yo sé que es hasta raro los que no lo han escuchado nunca, pero sí, es un término que se usa hoy en día porque los jóvenes tienen cada vez menos romance, menos intimidad, menos cosquilleo en la guatita y todas esas vainas. No quieren nada de nada. Y no es porque no quieran, es porque, no sé, porque no les da miedo, y miedo por puras cosas. O sea, antes todo se basaba, incluso hasta tener hijos, en experimentar. Hoy en día todo es planeado, todo tiene que... No sé, bueno, en fin. ¿Cuándo fue la última vez que dio un besito a usted? Yo quiero que me lo digan. Cuente, ¿cuándo fue la última vez que dio un besito? ¿Fue hoy? ¿Fue hace un ratito atrás? ¿Ah? ¿Fue el año pasado? Ah, ¿fue el mes pasado, quizá? ¿Fue recién? Ah, ¿qué dice? A ver, besos. ¿Quién dio un besito?
1: 4500 rayas 03.
0: ¿Qué rayos? 24.503. Ah, como el coro así. El coro del sábado gigante. Ah. Ya, pero ¿qué quiso decir con eso? ¿Que 24.500-03 de besos? Ah. Ya, pues póngase en contexto.
2: Enchufe. Es pura falacia, no me quedo flaqui.
0: ¿Cómo?
2: Más falacia que la Lumila con este. ¿Cuánto hacemos este con Valero? Un abrazo tremendo, dijo Luis Lago.
0: Yo no entender nada. I don't understand anything. Ah, me puse bilingüe ahora. Ya, bueno, se enchufa. ¿Qué rayo? ¿Qué les pasa, oye?
1: El último beso, que tenéis que preguntar a dónde ha dado el último beso, tiene que ser más específico la pregunta, Flaky.
0: ¿A dónde?
1: ¿A dónde ha dado el último beso? ¿En qué parte? ¿A quién se lo ha dado?
0: A ver, ¿estamos hablando de spot? ¿O estamos hablando de...? No, pues yo estoy hablando de ¿en qué minuto? ¿Cuándo fue la última vez que se dio un beso con alguien? Y ya, tan difícil es la pregunta. Por Dios.
1: ¿Hace cuánto tiempo que di un besito? Miércoles, a ver, no creo. Hace como 15 años. Pero en la boca sí, pues la boca. Hace como 15 años atrás, pues, hija.
0: A ver, besos.
1: Estaba más joven yo. Perdón.
0: ¿Hablo o omito cualquier comentario? Por supuesto que fue en la boca, o sea, me imagino, hablo de, bueno, igual puede ser en la mejilla, ya, podamos incluir un beso en la mejilla. si eso igual provoca cosquillita en el estómago, un beso en la mejilla, ya, entonces incluyamos el beso en la mejilla. Lo que pasa es que el tema es la boca, po, obvio, porque eso es lo que le da miedo hoy en día a la generación Z, de allí para abajo, ¿ya? Que piensan y les da miedo, que por eso que no tienen como intimidad o coqueteo, o no se atreven, porque piensan que incluso hasta les da miedo besar mal. Imagínense, qué rayos. Y si besa mal, ¿qué importa? ¿Practica, po, o no? ¿O qué dice la gente? Bueno, entonces practique hasta que bese bien. Ah.
3: Porque, por ejemplo, yo todos los días le doy un besito a mi hijo, bueno, a mis dos hijos. Igual me producen cosquillitas en la guata. Porque son besos con amor, con cariño.
0: Ya, ¿y a la mamá de los dos hijos le da beso o no le da beso? ¡Oh! Buena pregunta. Ahí tendrían que ser tres besos, po, no dos. Tres.
4: Da beso.
3: Sí, pues a ella le doy besos apasionados todas las noches.
0: ¡Ah! Este me gustó. Me salió todo ahí. Ahí sí me gustaste, po, hombre.
2: Yo te invito a cualquier comentario más, Flaky.
0: No tiene nada más lindo que dar un besito. ¿Por qué los jóvenes de hoy en día se privan de dar besitos? Beso en la boca. No, esa no va. ¿Cuál podría ser? A ver, alguna canción que tenga que ver, que diga algo de besos. Ideas. ¿Cuál ves? Besos mojados, ¿no? ¿Cuál es la otra? Si solo por un beso. Ah, esa es una bachata. Me puedo enamorar. Otra. A ver, ¿quién se sabe una canción de que hable de besos?
2: Es un beso con amor, bien tierno.
0: Ya. Oye, mira, acá estaba viendo la historia de un chico, a ver, déjame, de 24 años. Dice que vive algo similar a lo que le estaba comentando delante. Desde su adolescencia solo ha besado 3 veces y él reconoce que la idea de hacerlo con alguien que todavía no conoce demasiado le genera ansiedad. Así que la idea de besar a alguien a quien no conozco, dice él, también me dan ganas de esconderme como una tortuga, admite el joven de 24 años. Mire. Bueno, tampoco le estoy diciendo y la idea es que se ande besando con todo ahí. No, señor. Tampoco es la idea. Pero el punto es que cuando llega el momento y se le gusta a una niña y quiere pololear, bueno, que esté ahí con ella nomás. Pero ni a... Bueno, en fin. La pandemia, comenta él, dice, también profundizó su tendencia a quedarse en casa. Nunca ha ido a una discoteca, por ejemplo, ni a un bar, y prácticamente divide su vida entre el trabajo y el cine. El problema, explica, es sencillo, si no existen instancias para conocer personas, tampoco aparecen oportunidades para generar intimidad. Yo hoy en día, chicos, de verdad les hago barra, salto, reverencia, todo lo que más se pueda a estos jóvenes que salen, no a fiestas, sí, a los jóvenes que salen a actividades, me refiero a alguna clase de baile, de pintura, algún hobby, deporte, básquetbol, fútbol, qué sé yo, tenis, lo que sea, con tal de tener alguna actividad que le ayude a hacer vida social, por supuesto, y también a su estado físico, mental, ¿cierto? Mira que eso es algo totalmente, yo no sé qué piensan ustedes, pero yo lo exigiría, yo lo diría, esto tendría que ser una obligación, por Dios, una obligación en todas las personas. Tanto así como todas las mañanas usted hace su primer pipí de la mañana, toma su primer café del día, come su primer pan, lo mismo, tal cual.
5: La española cuando besa, es que besa.
0: Mire, mire.
5: Que a ninguna le interesa besar con frivolidad el beso.
0: Miren lo que me trajeron, el beso.
1: Beso de español.

0: Oye, qué buen temazo, amigo. Un aplauso por eso. Justo yo estaba buscando algún tema que hable del beso.
1: El beso. El beso
0: de España. Oh, de Andalucía, tío. Ya, lo voy a guardar. Bueno, ahí si alguien más me quiere contar un testimonio o hablar de los besos, cuándo fue su primer beso y mejor dicho, cuándo fue su último beso, hábleme el WhatsApp. Ahí me va a encontrar. Ah, lo que es yo, me voy a la música. Nos vamos con Nicky Jam a hacer travesuras.
2: ¿Aló?
3: Hola.

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1: Ya 18 de la tarde con 10 minutos, nos vamos a las informaciones a través del boletín informativo en punto 7.
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1: Bueno, vecinos de la zona de la costanera del sector Franque en Osorno denunciaron la presencia de un hombre que realiza exhibiciones de carácter sexual en el lugar. Carmen reside en el sector y relató que se encontró con el individuo mientras salía a pasear a sus mascotas. Confirma entonces que otra vecina también denunció el acoso del mismo sujeto, hecho que fue informado a carabineros. Asimismo, expresó entonces la preocupación ante la posibilidad de que estas conductas escalen hacia una agresión o solicitaron también reforzar las rondas de vigilancia en la costanera de Franque. Así que según los testimonios, el hombre sería de mediana estatura, con textura delgada y pelo negro, relativamente corto, y una de sus principales características sería el uso de una parca azul. La denuncia apunta a hechos registrados en un sector utilizado por vecinos para caminar y pasear a sus mascotas, por lo que entonces los residentes pidieron mantener vigilancia y reportar nuevos episodios a carabineros.
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1: Bueno, en otras informaciones, cerca de la mitad de las empresas de la región de Los Lagos estima que sus trabajadores no están preparados para enfrentar la incorporación de inteligencia artificial, mientras más de la mitad proyecta efectos negativos de esta tecnología sobre el empleo y las remuneraciones. Así que los datos forman parte de la encuesta nacional de demanda laboral ENADEL 2025, cuyos resultados fueron presentados en Osorno y Puerto Montt por el Observatorio Laboral de la Subsecretaría del Trabajo, ejecutado así por la Universidad de Los Lagos. Bueno, así que la medición incorporó entonces por primera vez preguntas específicas sobre inteligencia artificial y permitió conocer también cómo las empresas regionales enfrentan la incorporación de esta tecnología, además de identificar perfiles laborales requeridos, competencias de contratación y necesidades de capacitación. Así que Patricio Acevedo,

0: Así que el estudio plantea en ese sentido una mayor demanda por trabajadores con formación técnica y capacidad para incorporarse a los procesos productivos mediante capacitación.
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0: En otras informaciones, de 50 personas atendidas durante la pandemia a 522 inscritas actualmente, pasó la red solidaria Valle del Rahue, que mantiene un comedor para personas en situación de vulnerabilidad en Osorno. Así que la evolución de la agrupación fue expuesta por su presidente Orlando González durante una cuenta pública situando sus inicios el 5 de julio del 2020 como una olla solidaria para apoyar a familias, principalmente adultos mayores, afectados por las restricciones de la pandemia. Así que González advirtió que las iniciativas solidarias que hay en Osorno no cubren la alta demanda de alimentación en sectores vulnerables. Así que tras 6 de funcionamiento, la organización atiende toda la semana y registra 522 personas inscritas, incluyendo adultos mayores que viven solos o permanecen postrados. Así que el funcionamiento depende de aportes de alimentos no perecibles entregados por empresas, comercios y particulares, donde hay 3 coordinadores de la logística, mientras 5 personas preparan y distribuyen las raciones. Por último, durante la cuenta pública, González señaló que la agrupación entregó su experiencia para la implementación de un comedor abierto en población 12 de octubre, una iniciativa que actualmente desarrolla la Junta de Vecinos número 2 de Rahue Alto. Ya 18 de la tarde con 16 minutos. Esto ha sido todo hasta el momento en el boletín informativo de Punto 7.
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0: Hasta luego, vamos, baby.
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0: definitivamente uno de los problemas que más hoy en día se escuchan es: oye, me cuesta dormir, oye, que estoy tomando clonazepam, que clotiazepam, que tengo que tengo insomnio, que duermo solamente 3 horas, 4 horas. Yo no sé cómo algunas personas sobreviven durmiendo día a día 3 o 4 horas. Y pues por eso que justamente tengo algo para ustedes. Sí, porque estoy acá en biobiochile.cl revisando, buscando ahí algunas notitas para compartirles que les sean de gran utilidad. Y estaba pensando por ahí, ¿realmente ayuda a conciliar el sueño? ¿Qué cosa? A ver, te quiero invitar a que conozcas los efectos del típico y tan nombrado magnesio en nuestro cuerpo. Sí, porque hoy en día en muchas partes se habla del magnesio como un suplemento milagroso, ya que es necesario para cerca de 300 funciones bioquímicas. Como por ejemplo, si se ingresa a redes sociales, se suele destacar de hecho que sirve para mejorar la calidad del sueño, la salud mental y el desarrollo de los músculos. Pero ¿realmente será así o no? Bueno, como se explica en un artículo de los Institutos Nacionales de la Salud del Gobierno de Estados Unidos, entre sus utilidades se encuentran ayudar al funcionamiento de los músculos, del sistema nervioso, la formación de proteínas, masa ósea y ADN. Mira qué maravilla el magnesio. Bueno, así que respecto a si mejora o no la calidad del sueño, te comento que por supuesto aquí hay una especialista. Catalina Bustos, la nutricionista, ¿cierto?, de IST Mutualidad, explicó, dice que es cierto que en el fondo ayuda al sueño, pero de forma más bien moderada, ¿ya? Lo que hace en realidad es mejorar la calidad del sueño y que haya menor tiempo para conciliarlo. Ese beneficio se ha visto más en adultos mayores, personas que consumen pocos alimentos ricos en magnesio o individuos que tienen un insomnio leve. No, en cambio, si hay insomnio severo, porque una persona que lleva sin dormir 2 a 3 días, no es que con eso se vaya a recuperar, obviamente. Y bueno, vale decir entonces que los efectos se empiezan a sentir aproximadamente después de un mes consumiéndolo y que si una persona sufre de insomnio severo, debe consultar con un especialista, ya que si bien puede ayudar en algunos casos, no es un nutriente milagroso. Así que en cuanto, digamos, a si ayuda a mejorar el estado de ánimo, la profesional de la salud comentó que no existe mucha evidencia, pero sí se ha visto que puede ayudar a regular la ansiedad, por ejemplo, pero también varios suplementos ayudan a eso, así que no sé, por ejemplo, el omega 3 también ayuda con eso. Bueno, no es que vaya a sanar la depresión, obviamente, no se vaya tampoco al otro extremo. Se tiene que tener ojo con eso, porque si a una persona le dejaron algún ansiolítico o un antidepresivo y lo quiere reemplazar por magnesio, no es una buena alternativa. Obvio que no. Nada que ver. Pero sí nos quedó claro en esta notita, chicos, que la salud ósea, cerebral, muscular, ¿cierto?, hace ahí lo suyo el efecto del magnesio. Un aplauso. ¿Sabes qué? Yo me compré magnesio hace poquito justamente por lo mismo. Dije, ya, ahí vamos a ver, vamos a notar si hay cambios o no hay cambios, ¿cierto? Tenemos aquí algunos saluditos. Ya la gente nos está... Oye, falta poquito ya. Nos está saludando.
1: Ya, en casita me quiero hablar aquí. Ya, en casita ya.
0: Ah, ya llegó. Buena.
1: Sí, hasta los días, la buena a compañía.
0: Tomar, a tomar un cecita entonces. Saludito, miren quién está aquí.
2: No será ella. Claro, po. Ella es esa vocecita tan linda. Mi linda pechocha, mi crush.
0: Ay, qué amoroso.
2: Mi metro y medio puro altura, ¿cómo está? Qué bueno volver a escucharla otra vez.
0: A ratos.
2: Qué bueno volver a escucharla, que tenga una excelente jornada entonces. Aquí estaremos escuchándola en el coleto.
0: Ah, gracias.
2: Porque qué rato que no escuchaba radio, porque estaba trabajando en carpintería, como usted sabe. Y ah, ahora volví otra vez al coleto.
0: Ahí salta. Así de rubro a rubro.
2: Eso, aquí vamos a estarla escuchando. Qué bueno, saluditos.
0: Oye, si este hombre sabe hacerlas todas, ¿sabes? Un día es gaffiter, otro día es maestro, otro día es chofer de colectivo, de micro, la hace toda. Ahí te mando un beso y un abrazo calentito, ya que hace mucho, mucho frío, amigo. Saludotes también a la gente del Ebu, como siempre ahí presente. Buenas tardes, dice ahí el Moise desde el Ebu, la sintonía aprendiendo como siempre. Muy buen y excelente fin de semana que se viene.
2: Así que si necesitas un vedeto, me llamas nomás.
0: Mira, hasta de vedeto le hace. Traje de constructor, overall, ¿qué tiene? A ver. Ah, ¿qué tiene? Como diciendo, ¿qué tiene para ofrecer? Dios mío. Las cosas que me hacen hablar acá. Bueno, lo único que yo le voy a decir, amigo, abríguese, ya. Póngase ahí su colalés de lanita que le di ahí. Sí, ese con forma de elefantito. Uno bien chiquitito que viene. Medias de lana, bota, todo, porque ya comienza a bajar la temperatura a estas horas de la tarde. Sí, ya 18 de la tarde con 46 minutitos. Baja la temperatura a 8 grados. Tenemos ya un cielo nublado. Se mantiene viento que circula a 10 kilómetros a la hora. Y por supuesto ya se vienen los 2 grados que tendremos para hoy de temperatura mínima. Así que abrigarse bien nomás. Para los que no tengan un guatero con uña, el escalda solo. Ah, lo recomiendo, yo ya lo usé por año y me sirvió un montón. Oye, ¿seguimos con la música? ¿Sí? Por supuesto, seguimos con la música y a la vuelta le comento otros datitos y consejos que tengo para ustedes.

Coloso. Oye, ya faltan solamente 2 minutitos para las 19 horas. Mi gente, ha sido un placer poder acompañarlos en este día. Pero, todavía no me despido, ¿ah? Todavía no me voy. Sí, porque solo les quería comentar lo siguiente, chicos. Hacerles una invitación. 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

0: me encantó tu foto de la Estatua de la Libertad, te pasaste. Me encantó esa foto, flaqui. Gracias por compartir con nosotros esta tarde maravillosa. Te esperamos mañana temprano, al día sábado. Parece que te toca el arco, parece.
1: Así
0: por ahí
1: es.
0: Escuché.
1: Tal cual. De hecho, mañana sí voy a estar de las 9 de la mañana hasta las 13 de la tarde. Así que la mañanita media jornada voy a estar compartiendo con ustedes otro ratito más. Así que para poder ahí copuchar y comentar algunas cositas bien entretenidas. Sí, estudios científicos, datos curiosos, de todo un poco. El día de mañana a las 9 de la mañana los espero. Así que de esta manera, ahora sí que sí, me despido, gente linda. Lo pasé increíble. Muchas gracias por su compañía, su sintonía y sobre todo su buena onda. Chao, chao.

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2: Está bien rica la guachita.

estamos juntos reunidos maravillosamente. Atraídos por este canal. ¿Qué pasó, mi amor? Te dio vergüenza. Pero está apagado el micrófono, no se escucha. Tranqui. Mi guagua, que de repente la vi y se puso roja porque pensó que el micrófono estaba abierto. Quizás, ¿qué dijiste? Vos no te escuché. Y aquí vamos a estar juntitos hasta las 9 de la noche. Que les habla a esta hora presente Karina Gutiérrez para disfrutar de hoy viernes 21 de agosto. Donde teníamos una pregunta para ustedes. Una pregunta muy fácil y a la vez también es difícil de contestar. Porque la pregunta dice más o menos así. ¿Qué cosa te da vergüenza admitir que haces? ¿Qué cosas te da vergüenza admitir que haces? Coméntanos mientras vamos reportando sintonía a esta hora de la tarde.

0: Yo muy bien. ¿Y tú qué tal? Reportando sintonía, reportando sintonía. Reportando sintonía, reportando en sintonía. Para todo Chile y el mundo, hasta las 9 de la noche, Karina Gutiérrez. Y la pregunta, ¿qué cosa te da vergüenza admitir que haces? Coméntanos a través del WhatsApp.
1: Me da vergüenza admitir que en mis tiempos libres veo anime.
0: ¡Ay, qué tierno! Oye, si es bacán el anime. Yo todavía veo al detective Conan.
2: Buena, hostia, Karina.
0: Buena, pues venga. ¿Cómo está mi amiga Delia? Bienvenida.
3: Hola, Karinita, soy Delia de Rodelillo, besito, con dolor de muela.
0: Ay, qué fome. Ni a mi peor enemigo le daría un dolor de muela, guatón, es terrible. Como que te toma todo, cara, oído, ojo, muela, todo.
4: A mí me da vergüenza admitir.
0: Ah, hola. Hola, hermosa.
4: Que soy dispersa.
0: Por eso nos amamos. Por eso. ¿Qué cosas te da vergüenza admitir que haces? Coméntanos a través del WhatsApp.
5: Tía Cari, yo debo admitir de que hay veces que me da vergüenza decir que escucho la radio.
0: ¿En serio?
5: ¿Por qué? Porque soy muy joven, tengo 23 años y ¿ya? Creo que soy el único de mi generación que escucha la radio y que comenta por la radio.
0: Si fuera por eso, los cachorros tampoco hablarían en la radio y son gente más joven que tú, ¿eh? A ver, que me hable uno de los cachorros que escucha la radio. ¿Sienten vergüenza ustedes de escuchar la radio? ¿Ah? Tenemos la mansa música para toda la familia, grandes y más chicos.
6: Hola, Karinita, ¿cómo estás?
0: Hola, Ángelo.
6: Buenas noches, de aquí de Quilemana. Como siempre lo he dicho, cada vez que te mando un saludo, es un agrado escuchar tu voz.
0: Muchas gracias. Ahí está nuestro amigo Ángelo, presente también a esta hora de la tarde.
7: Yo debo confesar que me da un poco, no me da vergüenza, pero debo confesar que todavía amo a mi ex y que volvería con ella.
0: ¡Era un mago! El mago. ¿Qué cosas te da vergüenza admitir que haces?
4: Eres el más joven, amigo, porque yo voy llegando a mi casa, voy a entrar a mi casa, va a estar la punto 7 encendida. Y mi hijo tiene 11 y 18 años y 4.
0: ¿Viste?
4: Y son un 7. Más quiero,
0: hijo. No sienta vergüenza. Hay gente más joven que tú que escucha la radio, ¿viste? Y yo, que tengo que estar aquí detrás de los micrófonos y tengo 20. Ya, pero déjame soñar igual que otro. Igual tuve 20 años y detrás del micrófono con 20.
7: Hola, Cari, me da vergüenza que me vean aquí haciendo pancito, o me pillan con delantal puesto.
0: ¿Por qué? Oh.
7: Eso me da vergüenza, porque mis vecinos me molestan.
0: Oh, es más pesado. Eso es envidia, amigo. Envidia porque a usted el pancito le queda rico y anda con su delantalcito y se ve mononito para ensuciar la ropa para que la señora no lo reta.

¿Qué cosa te da vergüenza admitir que haces? Les damos la cordial bienvenida a todos ustedes, a quienes están sintonizando la radio a través de la señal FM y también a través de nuestras plataformas. Ay, es que los amo, me encanta. Ay, me encanta. Gracias por ser parte de mi familia.

0: pero mejor sabe tu boca. Mientras reportamos sintonía a través del WhatsApp, también lo puedes hacer a través del teléfono 452-5922-10. 7:20 PM y la pregunta dice así: ¿qué cosa te da vergüenza admitir que haces? ¿Cómo estás, Araceli?
1: Hola, Karinita, ¿cómo estás? Oye, a mí me cuesta admitir que tengo mis piernas muy delgaditas, así que me pongo como 3 pantalones de polar arriba de, y arriba me pongo un buzo.
0: Ah, pero calentita.
1: Me da mucha vergüenza porque yo antes era deportista, tenía el medio físico, pero ahora que ya estoy más viejita, la musculatura se fue a las pailas.
0: Ya, pero por lo menos anda abrigadita. A no ser que sea un día de calor, ahí no te lo recomiendo.
2: Hola, hola, a mí me da vergüenza, pero yo también quiero farmear aura.
0: ¿En serio? Como que te da envidia, dijo. Porque los jóvenes pueden farmear aura y nosotros.
3: Me da vergüenza admitir que mi mujer me manda. Así de simple. ¿Cómo estás, cariñita? Oye, la señora entonces sale a pasear al perro y él también ve.
0: También, aprovecha.
3: Me da vergüenza admitir que mi señora me manda. Me da garraya, me enojo, pero me manda igual.
0: Pero yo creo que eso debería darte orgullo. Orgullo, por eso te va bien. Por hacerle caso a tu mujer. Guatón, tengo que decir algo, es que me están preguntando a mí. La verdad es que a mí muy pocas cositas me dan vergüenza. Pero ¿sabís qué? Es que te digo qué, dijo la... Y aquí está todo el chisme ahí vivo de la gala con Mago Jiménez y de la Coté López. Cuando la Coté López viajó a Qatar a dejar a su hijo, ¿cierto? La gala la estaba esperando con chocolates y con florcitas. Y dije, ay, qué bacán, menos mal, son ex y no son tóxicas. Se llevan bien entre ellas. Yo dije, así da gusto, po. Así da gusto que se traten las mujeres. Y después, a los días, pa, que a la embarrada. Y yo dije, pero ¿por qué? ¿Por qué ella? Confíen ustedes, niña. Y me salieron con el manso pastel que la Coté López tuvo un affair con el mago. Y la galita se enteró y la gala se fue enojada, indignada. Lo único que puedo rescatar de eso ahora es que dignidad ante todo. Pero me dio vergüenza y dije, oh, yo confío en ustedes, niñas. Y me hicieron esto, ¿por qué? Eso me dio vergüenza. No quiero decir que todas las ex sean tóxicas. No. No, no creo. No creo que todas las ex sean tóxicas. No. Eso me da vergüenza admitir. Pero ya lo hice y se me quitó. ¿Qué cosas te da vergüenza admitir que haces?
4: Hola, Karencita, buenas tardes, acá de la capital de Chile, región metropolitana y comuna de La Pintana Alta. Un saludo cordial saludo. A mí me da vergüenza llegar tarde de repente por tráfico a los llamados, a mis emergencias de bomberos.
0: Ah, claro, pues, obvio. Sí, igual da cosita. Yo me acuerdo que a mí no me daba vergüenza llegar tarde, mi papá que se enojaba conmigo. Es una mala costumbre que hasta el día de hoy tengo, perdón.
5: ¿Vergüenza? No, no siento vergüenza yo, Rafita Heredia, no siente vergüenza de nada. Lo único que siente vergüenza, sí, un poco, por los gobiernos que tenemos, no, pero nada más. Pero no, yo no siento vergüenza. No sé qué significa esa palabra.
0: Oye, ojalá que el Nachito me hable, pero no me hable con grosería, ¿ya?
6: Vergüenza me tengo que verme con el peluche de cabecera.
0: Ah, no le.
7: Hola, hola, hola, ¿cómo estás? Yo muy bien, ¿tú qué tal? Buenas tardes, querida, un gusto saludarte, reportando sintonía acá de Valparaíso, Claudio Valmontín, dando en el colectivo. Soy Claudio, soy un 7, te quiero mucho.
0: Yo también te quiero mucho, Claudito, bienvenido.
8: A mí me da vergüenza admitir que fumo cannabis.
9: ya que están hablando de pedos, escuchamos pero no juzgamos.
0: ¿Ya?
9: Tengo que reconocer que me da vergüenza que me aguanto el pedito toda la noche y en la mañana cuando voy al baño despierto al vecino y el vecino me dice: ¡vecino! ¡Se le adelantó la alarma de la mañana!
8: Bienvenida, vergüenza a mí me da robar.
0: Eso obvio. Nunca he sentido la vergüenza. Sí, a mí también. Siempre me dijeron de chiquitita: tienes que sentir vergüenza para robar y para mentir. Ahí debería darte vergüenza. Pero nunca lo he hecho, así que me daría miedo. Imagínate robar algo y después que prometí. Después ahí detenida por ladrón. Solo robé el corazón de mi esposo. No creo que eso sea malo, ¿cierto? Júzguenme por eso. Me declaro culpable.

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0: de la tarde, 37 minutos. Temazo, estábamos escuchando a los Enanitos Verdes, La Muralla Verde. Acá en Punto 7. Y nos vamos a revisar sus mensajitos que nos han dejado a través del WhatsApp, ¿ya? Porque esto dice más o menos así.
1: Maxito, ¿a qué horario está María Alejandra, la Ale?

0: cuando me quedo sola en el trabajo me tiro unos punes, oh, pero digo, oh, qué rico.
1: Fumar, debo admitir que me da vergüenza fumar. Mi casa me viene retando, mi hija me reta porque yo sé que me hace mal y me da vergüenza, pero es más fuerte que yo.
2: Karinita, escuché que había una persona que andaba buscando pellet aquí en la frutería que está al lado de la Shell, en Pablo Neruda, en Temuco. Hay pellet, está al lado, fuera del pale, en la calle, por si acaso, no hay nadie. Está como para hacerla, ¿eh?
3: Hola, lindo, ¿cómo está ahí? Aquí se ve un trabajo, una tarde fome, pero ahora que me subo al lado, con tu horario de compañía, cambio el chip. Así que nada, amiga. Aquí nos vamos a la casita, gimnasio, y escuchamos todo el rato, hasta las 9. ¡Saludos! Yo soy un 7.
4: ¡Saludos!
3: Saludos a mi mejor amigo, Juan Alberto.
5: Tío, a mí me da vergüenza hablar con el abuelito.
6: Oiga, tía Cari, ¿a qué hora Diosito va a bajarle la calefacción aquí al día? Puta, que hace calor todavía, estoy soleado aquí en el auto.
4: Oye, qué bendición la de ustedes. Yo estoy aquí con una estufa en mis rodillas, tengo frío.
7: Diosita, escuchando el aborjito de la urca, acá llegar a tomar once. A la urca, así que estamos escuchando a la Karencita, un placer escucharla. Hasta las 9, Jorgito.
4: Hasta las 9, aguante, Jorge.
8: Hola, hola, Karinita. Por aquí estamos bien. ¿Y usted cómo está, Karinita? Qué bueno. Por aquí la vamos a estar acompañando en la red nacional hasta las 21 horas desde el sur de Chile hasta Valparaíso. Un besito muy grande, Karinita. Bienvenida a la red nacional.
4: Gracias, Pablito. Un beso enorme para ti.
9: ¿Avisaron del Cortelo?
4: ¿Ah?
9: ¿Avisaron del Cortelo?
4: No.
9: ¿En Villarrica?
4: ¿En serio?
9: Hay 12.000 conexiones fuera del sistema. Gran parte de Villarrica camino a Pucón también. No se sabe cuándo vuelve ni dónde anda la luz.
4: Oye, pero esto es acá en la región de la Araucanía, ¿no?
9: Comuna de Villarrica, la región de la Araucanía.
4: Ya, fantástico.
9: No se me olvide que usted está escuchando en todo Chile.
4: Pero por supuesto, pues. Muchísimas gracias, ahí está.
9: La Araucanía que empieza en La Esperanza y termina en La Paz.
4: ¿Vio? Muchas gracias, ahí está mi hermoso, mío, Carlitos Martínez y el Seba. ¿Qué andas haciendo tú, cabrón, chico?

0: su carinita, hace cualquier calor, va como por una micheladita.
1: Ya.
0: Porque no estaba a pescar a la patrona. Irse para la costa y tomarse unas lemon ahí, una perita a la costa, unas coronitas ahí, con sushi, sushistoso, qué rico.
1: Ya, mira, de verdad, si tienes la posibilidad de hacerlo, dale pues. Que está viva, va, está viva, esta vida se vive solo una vez. Y si no tiene nada que hacer mañana, pesque a su mujer, váyanse de paseo. Disfruten un fin de semana en la playa. Uno de repente se posterga y dice, no, lo voy a hacer mañana. Mañana no vamos a saber si estamos vivos o no estamos vivos. Así que si tiene ganas de hacer algo, hágalo nomás, hágalo. Cuenta con todo mi apoyo. ¿Qué le parece a usted, don Cristian Nodal? 7:42 PM. Están escuchando Punto 7.
2: La copeta venía a Alemania. Carinita, carinita, carinita. En la copeta hay pellets a 5.300.
1: 5.300 pellets en la copeta venía a Alemania.
0: Y dígale al compañero ahí que dijo lo de la chilita en la playa, que apaño, que apaño, apaño, apaño.
1: Viste, el Benja también va a tocar el violín. A no ser que alguna chiquilla quiera.

0: 9 minutos nos separan de las 8 de la tarde, donde nosotros nos vamos a ir a una pausa, ¿cierto? Vamos a volver con el boletín informativo y vamos a escuchar el romántico de las 8, hoy viernes 21, ¿vamos? Oye, hay hartos mensajes que están aquí pendientes.
1: Hola, Karinita,
0: ¿cómo está, amigo Froilán?
1: Tiempo, un gusto escucharla. Oiga, ¿cuál es la pregunta de hoy? Recién me estoy enchufando aquí en la sintonía. Eso, Karinita, coménteme por favor. Y un saludo a todos los que escuchan.
0: Saludos a todos. Mira, la pregunta dice más o menos así, pero me dejo buscar. Aquí está la pregunta. ¿Qué cosas te da vergüenza admitir que haces? ¿Qué cosas te da vergüenza admitir que generalmente tú haces?
2: No, Karinita, a mí me dejan ir a la playa con... O sea, en realidad tengo que ir con ella. No tengo otra opción. Y si voy con el amiguito, ¿por qué quieres hacer con usted amiguito a la playa?
0: No, pues no. te acompaño como un amigo. ¿Pero por qué ahí siempre más que...
3: Aló, estamos conectados con la .7 de Temuco.
0: Hola.
3: No, estoy medio perdido porque recién me subí arriba del vehículo y no sé si estoy perdido.
0: Ya, primero quiero saber, Jano, ¿desde dónde estás escuchando la radio? Segundo, sí, estamos conectados a esta hora para todo Chile y el mundo. Y tercero, somos Radio.7, la mejor del mundo mundial, la más escuchada.
4: Buena, Karina Gutiérrez, ¿cómo estás tú? Oye, aquí andamos laburando. ¿Te acordás que te dije que tenía ganas de pegarme una buena tranca?
0: Sí.
4: Ya, me quería tomar una ciela.
0: ¿Y qué pasó?
4: Terminaste y dejar de trabajar, pero no pude porque me llamó un cliente que necesitaba una carrera de Temuco a Carahue.
0: Ah,
4: así que voy rumbo a buscarla ahora, Karina. Y a la vuelta, no voy a hacer pedazo.
0: Platita. Aunque la persona que diga que la plata no hace la felicidad, que me la regalen.
5: A mí, Karinita, me da vergüenza que por ansioso interrumpa mucho las conversaciones.
0: ¿En serio, Sergio?
6: Oye, ¿pero venden pele pa' perro o pa' gato?
0: No, para el estufa.
3: Ok, ha sido un placer entonces, muy buenas noches para todos, porque ya no es tarde, pues ya va a ser las noches.
0: Claro.
3: Así que aquí estamos buscando, oye, nos queda leña acá en Valdivia, hemos buscado por todos lados y hay una escasez de leña.
0: Chuta.
3: Si estaban hablando delante de que no habían, ¿cuánto que se llama? Pellet.
0: Sí.
3: Tampoco hay leña, está escasa la leña, chiquillos, no hay leña.
0: Obligado a abrigarnos con ropa, no. O acostarse más temprano para que no dé frío.
7: Karinita, me da vergüenza pedirte el mi ranchero de la .7.
0: ¿Ah, sí? Pero que no le vuelva a dar nunca más vergüenza. Porque nosotros, a esta hora de la tarde, porque hoy es viernes y mi cuerpo lo sabe. Te dejo con el mix ranchero. Cuando lo pille. ¿Cuál es el mix ranchero, guatón? ¡Yeeha! Me gusta ese, bueno, mira. Ya, ahora no está ninguno. No, espérate, a ver. No, pues es el mix. No, pero guatón. Es el mega mix de los 90. No, el amigo que era el de los rancheros. Po. Pero yo quiero el otro, el que es el número 2. Ya, mira, lo vamos a buscar mientras, ¿ya? El guatón se está haciendo el difícil aquí.
8: ¿Y a usted, Cari, no le dio vergüenza cuando robó el corazón de Juan Alberto? Parece que no quieren cantar, ¿ah?
9: ¿Eh? No. Ay, Karinita, qué castigo del regalón. Qué castigo.
0: Mira, una pizza, pobrecito.
10: Me da vergüenza reconocer que estoy enamorado de Karina.
0: Karina, ¿cuánto?
11: Karinita, yo creo que tenés toda la razón. La plata sí hace la felicidad. Porque no es lo mismo estar triste en un autito del año 2010.
0: Claro.
11: Que estar triste arriba de una altar.
0: Of course. Hasta las lágrimas son diferentes.
12: A mí me da vergüenza cuando estoy en un restaurante comiendo y mi hijo chico me dice, mamá, quiero caca. Oh. Fuerte delante de todos.
0: A mí me incomoda, por ejemplo, no me da vergüenza ni nada, pero me incomoda cuando hacen sonar la boca, cuando comen. Y para terminar, el último, en la última gotita de la bebida, le mandan con la bombilla. Y suena.
13: Cari, Cari, a mí me da vergüenza admitir que me da vergüenza. ¡Uy, oh, qué vergüenza!
14: Gutiérrez.
15: Cari hermosa, me está dando asco, o sea que son peor en esta radio, no voy a ir para otro lado, hasta aquí llega el olor.
16: Cari, mira, a mí en verdad son pocas las cosas que me dan vergüenza, más vergüenza me da con la vergüenza ajena, cuando una persona me pregunta, me dice, vos, que es malo, que penca en pocas palabras, y me da vergüenza ajena decirle que sí, realmente penca. Porque no todas las personas son buenas.
0: Claro. Hay gente mala. Sí,
16: a mí muy pocas cosas me dan vergüenza porque uno tiene que perder la vergüenza. Tiene que tener personalidad y enfrentar
0: obvio
16: las cosas como son.
0: Muy bien.
16: Oh, sí, ¿verdad, Karinita? O cuando también en el restaurante estás comiendo y el de al lado o de la mesa de al lado se suena. Así justo cuando uno está comiendo. Oh, lo encuentro tan desagradable.
17: Y la gusada del tecito del café, Karina.
0: No, yo prefiero poner el té en el plato. El que nunca tomó té en el plato no vivió su infancia como corresponde.
16: No, a mí me da vergüenza cuando las niñas me empiezan a acosar. Me da vergüenza porque no lo cuento a nadie.
0: Claro.
16: Ahora como que lo que más he dicho, una cosa harto, Cari. No sé qué será.
0: Pobrecito. Qué hombre más acosado. Denuncie nomás, pues. Denuncie. Si está de moda, dijo la luna.

0: pero Cari, yo comparto el comentario ahí del auditor. De verdad que da vergüenza cuando alguna mujer se insinúa o a uno le coquetea.
1: Ya, pero nuestras mujeres de la punto 7 son coquetas, ¿ustedes, chiquitos? Porque hay demasiado hombre acosado últimamente.

0: la Karinita, los hombres se sienten intimidados cuando la mujer le dice algo bonito o algo más atrevido, porque están acostumbrados ellos nomás a hacer eso.
1: Una mañana de abril,
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1: Ocho de la tarde, 3 minutos, y los dejamos con el boletín informativo más importante de la hora, aquí en Punto 7. Y les cuento que el tribunal rechazó la solicitud de cautela de garantías de la defensa de Manuel Monsalve en el caso de violación y abuso sexual iniciado en octubre del año 2024, donde Monsalve estuvo 181 días en prisión preventiva y ahora está cumpliendo arresto domiciliario total. La fiscalía tiene 10 días para presentar la acusación definitiva, que se espera sea similar a la anterior solicitud de 14 años de cárcel. La querellante espera que el proceso avance sin más dilaciones, mientras la defensa lamenta no haber realizado todas las diligencias necesarias. En otro ámbito les cuento que, como ha sido la tónica en los últimos días, las temperaturas en la región metropolitana van a seguir en ascenso y van a alcanzar un pic este fin de semana. Sin embargo, los días primaverales darán paso a un río atmosférico y se anticipan lluvias que podrían extenderse por varios días. Durante esta semana, las altas presiones se han instalado sobre Santiago y, como explica el sitio especializado